Echa el maestro Poncho Zuleta. Una canción esa dedicada a todas las madres.

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Perfecto, perfecto, ok. Se lo por acá, Juanca me dice hola, buenas noches. Saludos. Juan Carlos Ospino. Un abrazo para ellos. Conectado ahí a través de Olímpica, en la emisora en primer lugar. Pero eso al aire a esta hora, 8:26 minutos. Acompañándote, todos esos amigos que a esta hora están ahí camellando también, por supuesto. Los vigilantes, los amigos conductores, a esta hora están camellando, Andy, por supuesto, escuchando la número uno. Canciones, aquí está este artista Kevin C, saliendo pegado, está pegado Kevin C también, estuvo ahí en el Festival del Pueblo, la tiró toda con todos sus

está sonando.

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0: Ya usted lo dijo, cargados de alegría, de mucha felicidad, de mucha emoción, pero ante todo, agradecidos siempre de Dios por este nuevo despertar, por este nuevo día de hoy, viernes ya, 8 de mayo del año 2026. Nos complace mucho saludar a nuestros oyentes en la gran sintonía, especialmente a los hogares en Valledupar, todos y cada uno de los hogares que están con la sintonía en nuestra frecuencia 93.7, la frecuencia del primer lugar, y los que nos escuchan a través de la aplicación. También el saludo grande para todos los que están laborando a esta hora. Lo hicieron la noche anterior, madrugada de hoy, y esa grata compañía ahí en su radio, escuchando Olímpica Estéreo 93.7. Y los que van en su vehículo, encienden su carro, meten la primera, y la primera es Olímpica Estéreo, porque no somos emisora, somos parte de la vida de la gente. Buen día, feliz despertar para todos ustedes, y con este despertar, invitando ya con el sonido característico de nuestra alfombra naranja, el sonido por donde desfilan las grandes celebridades de la música y la radio, queremos a esta hora darle la bienvenida. Se une a nuestro equipo la voz oficial de Olímpica Estéreo en todo el territorio colombiano. Esta es la voz que cada milésima de segundo le está hablando a un país a través de las emisoras Olímpica. La voz orgullo de los picoteros. Quiero, señoras y señores, presentarles a su majestad, May.
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0: compañera. ¿Cómo amaneció usted, hombre?
1: Buenos días.
0: Buenos días. Viernes, ya es viernes, fin de semana. Y estamos aquí entregándoles en este viernes 8 de mayo del 2026.

0: De entrada, compañera, de entrada vamos a actualizarnos, hagamos un recorrido rápido a lo que es noticia y lastimosamente
1: cambie el panorama.
0: Sí, nos toca
1: de manera automática.
0: Nos toca asumir la realidad de la vida.
1: Aterrizar.
0: En el país realmente la situación no es la mejor. Hoy se despierta Colombia con el asesinato de Milady Villada. Era la presidenta del Consejo Municipal de Obando en el departamento del Valle del Cauca. La concejal Milady Villalba González fue asesinada en las últimas horas. Ya las autoridades están ofreciendo una recompensa de 100 millones de pesos para capturar a los asesinos de la concejal de Obando en el departamento del Valle. Al parecer, el nombre de la presidenta del Consejo Municipal de Obando había aparecido en uno de los panfletos que a través de WhatsApp han puesto a circular en dicho municipio. Las autoridades y demás organismos de seguridad desplegaron un plan candado en la zona con el fin de ubicar a los responsables de este hecho lamentable que se registra de orden público. También el deporte empañado en el día de hoy, Conis.
1: Oiga, sí.
0: Lo ocurrió en la ciudad de Medellín con la frase o el grito que se vayan todos, que no quede ni uno solo. Este fue el cántico que obligó a cancelar el partido entre el Independiente Medellín y el Flamenco por Copa Libertadores.
1: Qué triste, ¿no?
0: Qué triste, qué tristeza que el fútbol en Colombia se vea empañado
1: en
0: por esta situación,
1: ¿no?,
0: de orden público y mal comportamiento. Y juego de Copa Libertadores.
1: No, pues.
0: Entre el Independiente Medellín y el Flamengo quedó marcado por la suspensión temporal del partido en el estadio Atanasio Girardot debido a problemas de seguridad en las tribunas. El árbitro ordenó a los jugadores retirarse a los vestuarios apenas a los 3 minutos del primer tiempo.
1: Dios.
0: A Junior.
1: Perdimos.
0: Perdió el Junior de Barranquilla.
1: Yo sí que rabia.
0: Bueno, le doy el consejo, no coja
1: no
0: rabia.
1: Pero es que yo como agua, Fedo.
0: No coja rabia, compañero.
1: Mi Fedo, es que Junior hace una, Cristo.
0: Bueno, mire, en noticias, lo que se vive aquí.
1: A nivel local. Y regional. Se
0: acaba de posesionar y ya viene por parte del Consejo de Estado la suspensión
1: del
0: nuevo rector de la Universidad Popular del
1: Cesar. ¿Cómo así? ¿Posesionado y ya?
0: Es una lástima que a la educación, al alma mater, le metan política. El Consejo de Estado admitió la demanda de nulidad y suspendió de manera provisional la elección de Guillermo Andrés Echavarría Gil como rector de la Universidad Popular del Cesar para el periodo 2026-2030. La decisión judicial lo aparta del cargo mientras se resuelve a fondo la controversia sobre el cumplimiento de los requisitos legales. Y ahora, la otra noticia en Valledupar, la situación que están viviendo los tenderos en esta ciudad.
1: Están exigiendo frenar esa ola de extorsiones.
0: Están con miedo.
1: Y los homicidios.
0: Tenderos y pequeños empresarios realizaron un plantón pacífico para exigir mayores garantías de seguridad ante el aumento de extorsiones, atracos y homicidios que según denunciaron, golpean fuertemente al gremio. Solidaridad con el gremio de tenderos en Valledupar, que ahora con mucha preocupación ven todo lo que se está presentando en Valledupar. Están exigiendo a las autoridades que les permita trabajar sin miedo.
1: Más de las noticias judiciales y lamentable, el homicidio a la salida del gimnasio aquí en Valledupar. Sí. A Pechi lo interceptaron tras cruzar unas palabras con su asesino. Uno de los aspectos que ha llamado la atención de los investigadores es que, según las versiones entregadas por allegados, la víctima habría recibido amenazas días antes del crimen.
0: Muy complicada la situación. 5:08 a.m.
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0: A ver, mi compañera, ¿cómo estamos a nivel de suerte para este viernes 8 de mayo del 2026? Bueno, la celebración del Día de la Madre siempre se ha manifestado que es el segundo domingo del mes de mayo.
1: Sería este domingo.
0: Sería este domingo. Pero ya recuerden ustedes que en Valledupar, al menos, el primer domingo lo tomó el Festival Vallenato, el cierre del festival.
1: ¡Lo mega!
0: Sí. Entonces, se va a celebrar este fin de
1: nos
0: semana.
1: Nos embolataron.
0: Y el
1: no,
0: de más arriba.
1: No, salimos premiada porque salieron celebramos premiada. Dos, sí, domingos.
0: Dos domingos.
1: ¡Qué
0: rico! A ver, resultados de las loterías. Sinuano Noche, 80-11. 80-11, Sinuano Noche. Caribeña Noche, Caribeña Noche, 25-51. 2551. 25-51, Caribeña Noche. Sinuano Noche, 80-11. Ahora le damos un vistazo
1: al estado del tiempo.
0: Al estado del tiempo
1: por
0: para
1: favor.
0: Hoy. Arrancamos por la capital colombiana, compañera. Bogotá tiene 11 grados centígrados. Ciudades de la costa Caribe. Montería está con 26 grados. Sincelejo, 25 grados. Cartagena, Barranquilla y Riohacha están con 27 grados. Santa Marta tiene 26. Valledupar, a esta hora, 25 grados. Pero, ay, Dios mío, la temperatura máxima hoy va a estar fuerte.
1: ¿Cómo? ¿Cuánto?
0: 37 grados.
1: ¡Upa!
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0: Pero la sensación se alcanza a imaginar.
1: No, de 45.
0: ¿De cuánto será? ¿Ah?
1: Por ahí pasó. Dios.
0: La sensación, estamos azotados por estos días por una ola de calor impresionante. El amanecer 5:32 en pleno, según me marca el estado del tiempo, pero ya mucho antes. Es que comenzó ya al despertar el amanecer. Durante toda la mañana soleado, soleado, soleado todo el día, soleado todo el día. Todo el día va a estar soleado. Probabilidades de lluvias.
1: Negativo, sí.
0: Nanaico, cero.
1: Bueno, laven. Aprovechen.
0: Sí.
1: Laven, que la ropa esta vez sí no va a quedar hedionda.
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0: Arrancamos con nuestros hechos históricos. La nave histórica a esta hora nos indica en este viernes, el fin de semana 8 de mayo del 2026, es el Día Internacional de la Cruz Roja y de la Media Luna Roja.
1: ¡Upa!
0: Día Internacional de la Cruz Roja y de la Media Luna Roja.
1: Media Luna Roja.
0: También es el Día Internacional del Cáncer de Ovario.
1: Uh-huh.
0: Y hoy es el Día Mundial del Burro.
1: Me buscamos acá, burrito olímpica. Burro.
0: El Día Mundial del Burro.
1: ¡Burro! ¡Burro! Hoy es tu día, burro.
0: Día Mundial del Burro. ¿Ah?
1: ¡Los burros! ¡Ey, burro! ¡Feliz día, burro! ¡Todo bien, burro!
0: Por favor, nave histórica musical, tenga la amabilidad.
1: ¡Feliz día, es burro!
0: Que arranque la nave. A ver.
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0: 5:12 minutos. En nuestro recorrido ya arranca la nave histórica musical. Ahí al frente de la nave, gran Fabián Reynals.
1: Fabián.
0: Fabián con todo, sí.
1: Fabián.
0: Despegó ya y arranca hoy la nave histórica en el continente europeo, en Madrid.
1: Y olé.
0: Un 8 de mayo de 1975. Está cumpliendo 50 años.
1: Bien.
0: Enrique Miguel Iglesias Preisler. Enrique Iglesias.
1: Enrique Iglesias.
0: Enrique Iglesias está hoy de cumpleaños.
1: Esa cosita hermosa, ¿cuántos años está cumpliendo?
0: 50 años.
1: Está viejo.
0: Está residenciado en Miami, pero nació en Madrid. Hijo del cantante Julio Iglesias y de Isabel Preisler. Arrancó en 1995 su carrera,
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0: que fue impulsada a inicios de en países de habla hispana. Y también empezó a penetrar en los Estados Unidos.
5: Enrique Iglesias.
0: Su recorrido ha sido exitoso, vendedor de música, vendedor de producciones musicales y hoy considerado una de las grandes estrellas del pop. Enrique Iglesias está hoy de cumpleaños.
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0: Producción está hoy inspirada.

0: 50 primaveras entonces.
1: 50 años, nace en España, vive en Estados Unidos, Enrique Iglesias, está hoy de 20 años. De esa zona volamos con la nave histórica.
0: ¿A dónde?
1: Directamente a Santiago de Cuba. Ajá. Para registrar el natalicio hoy, 8 de mayo, de Miguel Matamoros. Miguel Matamoros nace el 8 de mayo de 1894 y falleció el 15 de abril de 1971. Creador, fundador del trío Matamoros. Músico y compositor cubano. Ese es uno de los talentos al cual se le debe el desarrollo del son cubano. Buena música a esta hora con el trío Matamoros. Miguel Matamoros, al lado de Ciro Rodríguez y al lado de Rafael Cueto, fueron los creadores de esta famosa agrupación, el trío Matamoros, realizando la primera grabación del disco en 1928, y su música es considerada clásica del folclore cubano.
2: Mamá, yo quiero saber de dónde son los cantantes.
1: Nace el 8 de mayo de 1894 y fallece el 15 de abril de 1971. Miguel Matamoros.

0: maraquitas y con sabor desde Olympic Stereo Valledupar. Hoy queremos felicitar, enviarle esta serenata con especial agrado, cariño, afecto de hermano a John Gómez, el líder en todo el país de Mazgán. John Gómez, hoy está de cumpleaños. Oye, mi hermano, te deseamos desde Olympic Stereo Valledupar, con Connie Salvear.
1: ¡Felicidades!
0: Y este servidor, tu hermano, que tanto te quiere, Javier FM, Javier Fernández, maestre, John, recibe esta serenata especial hoy en tu día de cumpleaños. Creo que muchos hoy están diciéndole, ¡hey, feliz cumpleaños! Agradecidos también por ese batazo de Mazgán, ¿eh? John, un abrazo enorme para ti, hermano querido de mi alma. Te enviamos en este tu día de cumpleaños. Esta celebración especial de los cumplimentados para un profesional que se hizo en esta casa radial. Aquí en los 93.7 comenzó su historia. Cuando de joven llegaba ayudando a su papá en la venta de lotería y después con la inquietud de aprender en la consola. Fue enseñado y poco a poco obtuvo su conocimiento en el manejo de la consola, en el manejo de la producción, en el manejo de la música. Laborando en nuestros estudios, realizó su carrera universitaria como comunicador social y hoy convertido en un gran profesional. Carlos Mario Jiménez, hoy está de cumpleaños. El hombre de las comunicaciones en la alcaldía

0: dale vida.
1: Bueno, compañera, permítame, yo reviso por acá. A ver, así arrancamos hoy. Usted está inspirada hoy. ¿Ah? ¿Cómo la viste?
0: ¡Estamos activos!
1: Entonces hágame el favor, me comparte las conexiones olimpiquistas para hoy.
0: 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Fanspace olímpica Valledupar. Y el WhatsApp
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0: A través de este WhatsApp, ustedes hagan su reporte de cumpleaños, su reporte de sintonía. Pueden solicitar canciones, la inquietud también de su sector para nuestra sección de la comunidad Es Noticia. Cualquier inquietud, los concursos también a través de esa línea. Con ello nos mantenemos en contacto. Y en nuestra página en internet, www.olimpicaestereo.com.co, página que le permite a ustedes ingresar para actualizarse de cada una de las actividades que son realizadas por las emisoras de la Organización Radial Olímpica en Colombia y Panamá. Primer lugar de sintonía, originamos en los 93.7 y a través de la aplicación ahí en su celular, desde Valledupar, capital mundial del vallenato, ciudad de los Santos Reyes, capital del departamento del Cesar, desde el tradicional barrio obrero en la calle Iván Villazón. Quiero a esta hora extenderles una gran invitación. Vamos a abrirle nuestro corazón a Dios para escuchar la reflexión de Happy.
1: ¿Y si te dijera que no todo el que se queda en tu vida es una bendición, pero todo el que se va sí deja una lección? Hay momentos en los que duele soltar, en los que no entendemos por qué alguien que amábamos, valorábamos o creíamos necesario simplemente ya no está. Y nos preguntamos, ¿por qué a mí? ¿Por qué a mí? Pero la verdad es que no todo lo que se va es pérdida. A veces es respuesta. La vida y Dios tienen una forma muy sabia de limpiar. De limpiar tu camino, mi camino, nuestro camino. Personas que se van, puertas que se cierran, planes que no funcionan, no siempre es castigo, muchas veces es protección, porque hay relaciones que te restaban paz, hay lugares que apagaban tu propósito y hay etapas que ya no iban con la persona en la que tú te estás convirtiendo. No llores tanto lo que se fue, agradece lo que te enseñó. Dios no quita, Dios acomoda. Y lo que es para ti encontrará la manera de quedarse. Suelta con fe. No persigas lo que ya se está yendo. Mejor enfócate en lo que Dios está trayendo a tu vida. Que Dios te bendiga inmensamente y que tengas un hermoso día, agarrado de la bendición de Dios. Recuerda que Dios es bueno. Dios.

0: me dice, mamá, y escuchando el pulmón de oro, Poncho Zuleta. Se titula El Cantante. Nos fuimos de doblete musical, arrancando con Silvestre Dangón, dando los buenos días.
1: Fin de semana.
0: Seguidito del pulmón de oro, Poncho Zuleta en este viernes, viernes cargado de vallenato, viernes fin de semana, viernes de folclore.

0: Ahora la llegada de los periódicos también, compañera.
1: Ah, sí, señor.
0: Cargamento de periódicos. Nos llega Ajá y Qué y también el periódico El Pilón. 5:32, ya amaneció.
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0: A ver, queremos reportes. Reportes hoy de los madrugadores, de los oyentes que están ya conectados con los 93.7 en nuestra frecuencia y a través de la aplicación, escuchando Temprano es más bacano. Aquí está la alegría del colombiano acompañándoles en este despertar. Buenos días, buenos días. Nuevamente estamos felicitando al periodista Carlos Mario Jiménez, que hoy está de cumpleaños. Los caminos de la vida para mamá.

0: que difícilmente esa canción tan hermosa podamos interrumpirla.
1: No.
0: Los caminos de la vida.
1: Jamás.
0: Serenata para mamá. En temprano es más bacano.
2: ¡Mayo!

Los caminos de la vida, canción de Omar Geles, canción que quedó para siempre marcada en el corazón de todas las mamás. Los caminos de la vida, Omar Geles en el acordeón, la voz de Jesús Manuel.

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2: 5:38 Las 5:38 Lo que es noticia hoy, echemos un vistazo rápidamente. Hagamos este recorrido por todo el territorio nacional. Y es lo de el asesinato de la concejal Milady Villada, presidenta del Consejo Municipal de Obando en el departamento del Valle del Cauca. Fue asesinada en las últimas horas cerca del barrio El Jardín del municipio de Obando, al norte del valle. Al parecer, el nombre de la presidenta del Consejo Municipal de Obando había sido mencionada en uno de los panfletos que a través de WhatsApp han puesto a circular en esa zona del país. Las autoridades y demás organismos de seguridad desplegaron un plan candado en la zona con el fin de ubicar a los responsables de este hecho. La concejala había recibido amenazas recientes luego de haber circulado en redes sociales a través de WhatsApp un panfleto con nombres de varios líderes políticos, y ahí estaba incluido el de la concejal que fue asesinada.
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4: No son las 5:40 Otro de los hechos, y esto a nivel internacional, según la Organización Mundial de la Salud, donde manifiestan que no hay razones para que el brote antivirus se convierta en epidemia. Los expertos aseguran que conocen bien este virus y que no se puede comparar con la situación del coronavirus. Así lo dio a conocer la Organización Mundial de la Salud, asegurando que no existen razones para que el brote de antivirus registrado en este crucero se convierta en una gran epidemia, si puede compararse con lo sucedido cuando emergió la COVID-19. Esto no es un coronavirus, esto es un virus muy diferente que lleva circulando desde hace mucho tiempo y lo conocemos bien. Siendo muy claro, no es el inicio de una pandemia como el COVID. Según se trata de un brote en un barco, en un área confinada, con 5 casos confirmados hasta ahora, fue lo que expresó la directora interina de Prevención y Preparación de Epidemias y Pandemias de la Organización Mundial de la Salud.
2: Las 5:41 5:41 Lo que es noticia en el país, el Consejo de Estado ha suspendido el decreto que aumentaba retenciones del impuesto de renta. El Consejo de Estado suspendió provisionalmente varios artículos del decreto 572 del 2025, con el que el gobierno había aumentado las tarifas de retención y autorretención en la fuente del impuesto de renta para diferentes sectores económicos. La decisión deja sin efectos, por ahora, los artículos 2 al 8 del decreto y ordena volver a aplicar las tarifas anteriores mientras se estudia de fondo si la norma es legal.
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2: Lo bochornoso que se vivió anoche en el estadio Atanasio Girardot de la ciudad de Medellín, con el cántico "Que se vayan todos, que no quede ni uno solo". Luego de iniciarse el encuentro de Copa Libertadores entre el Independiente Medellín y Flamengo de Brasil por Copa Libertadores, el árbitro ordenó la suspensión temporal del encuentro a los minutos de haberse iniciado debido al reiterado uso de pólvoras en las tribunas. Entre Independiente Medellín y el Flamengo quedó marcado por la suspensión temporal del partido al registrarse problemas de seguridad en las tribunas. El juez venezolano Jesús Valenzuela ordenó a los jugadores retirarse de los vestuarios apenas a los 3 minutos de haberse iniciado el partido. Muy complicado esto.
4: Bastante.
2: Muy complicado.
4: Y lamentable, hombre.
2: Sí, muy triste, muy, muy lamentable también la situación, y que se vea empañado el deporte por este tipo de situaciones.
4: 5:43, ola de calor extremo está golpeando a Colombia, regiones en alerta, temperaturas récord, según el IDEAM, alertó por este golpe de calor que podría afectar especialmente a las poblaciones vulnerables como personas mayores, niños y personas con enfermedades crónicas. De las regiones con mayor riesgo, según el instituto, según el IDEAM, en donde está emitiendo esta alerta nacional por las altas temperaturas, las condiciones de calor intenso que están afectando diversas regiones del país, especialmente el archipiélago de San Andrés, Providencia y Santa Catalina, situación que llevó a superar récords históricos de temperatura y a mantener alertas rojas por índices de calor y probabilidad de incendio. En el caso de San Andrés, Providencia y Santa Catalina, el alerta de calor extremo en zona roja incluye la región Caribe, La Guajira, Atlántico, Cesar, Magdalena, Sucre y Córdoba, la región andina, norte de Santander, Santander y Antioquia, región de Orinoquía, Casanare y región pacífica en el Chocó. Alerta naranja está la región Caribe, vuelve y juega La Guajira, Atlántico, Cesar, Magdalena, Sucre y Córdoba. Las recomendaciones con esta intensa calor en donde estaría afectando muchas ciudades en la costa Caribe, en donde los próximos días con temperaturas que estarían superando los 38
2: altas temperaturas, altas temperaturas
4: por encima de los 40 grados.
2: En el caso de Valledupar, a esta hora en la ciudad estamos con 25 grados centígrados, pero la máxima será hoy de 37,
4: Dios
2: lo que marca el pronóstico, pero la sensación va a ser mucho mayor. Tendremos un día muy caluroso para hoy. Lo que es noticia también en nuestra región, el Consejo de Estado, que ha admitido la demanda de nulidad y suspendió de manera provisional la elección de Guillermo Andrés Echavarría Gil como rector de la Universidad Popular del Cesar para el periodo 2026-2030. La decisión judicial lo aparta del cargo mientras se resuelve a fondo la controversia sobre el cumplimiento de los requisitos legales. La demanda que originó esta medida la interpuso Álvaro Javier Iglesias, candidato a la rectoría y uno de los 5 aspirantes que conformó el grupo final sobre el cual el Consejo Superior Universitario debía decidir. El demandante pidió suspender los efectos del acuerdo apoyado en 2 argumentos centrales. Señaló que el aspirante elegido no cumple con los requisitos de experiencia exigidos y denunció irregularidades en el trámite de los recursos procesales presentados poco después de la elección. Cabe recordar que Echavarría fue elegido rector el pasado 8 de marzo en una sesión que duró apenas 8 minutos. Los 5 consejeros que llegaron puntualmente votaron por él, mientras que los demás no alcanzaron a participar por llegar entre 30 minutos y una hora tarde. En Valledupar, esto es noticia a través de Olympic Estéreo. El miedo que se ha apoderado de los tenderos, de los comerciantes. Ayer realizaron un plantón pacífico para exigir mayores garantías de seguridad ante el aumento de extorsiones, atracos y homicidios que, según la denuncia que hacen los tenderos, están golpeando fuertemente al gremio. Esta manifestación fue liderada por los miembros de UNDECO, quienes aseguraron que la situación se ha tornado insostenible y que muchos comerciantes ya contemplan cerrar sus negocios por temor a ser víctimas de la delincuencia.
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2: También en el hecho violento ocurrido recientemente cuando salía de entrenar en un gimnasio ubicado frente al parque del barrio Manantial, mucha atención. Odacir de Jesús Manga, conocido como el Pechi de 31 años, fue asesinado por sicarios la mañana de ayer tras recibir 2 impactos de arma de fuego. Este hecho se registró a las 7:30 de la mañana aproximadamente, en el momento en que el hombre se montaba en su motocicleta de alto cilindraje, la cual estaba parqueada frente al establecimiento comercial.
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2: Atención, que en las últimas horas falleció en el Hospital Rosario Pumarejo de López de esta capital, Enadrildo Gamarra Altamar, de 48 años, reconocido mecánico, quien residía en el barrio Los Milagros. Gamarra Altamar había resultado gravemente herido en la madrugada del pasado 30 de abril tras ser impactado con una piedra en la cabeza durante una riña que se registró en la calle 44 del barrio Valle Mesa.
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2: Sigue la violencia en Valledupar. Mucha tensión. Que un atentado sicarial se registró en las últimas horas cuando un hombre dedicado al oficio de cobra diario resultó gravemente herido tras ser atacado a bala en el barrio El Carmen.
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2: Y veo con sorpresa.
4: A ver.
2: Consejo de gobierno por parte de las autoridades entregando un balance.
4: ¿Qué balance?
2: Sobre el festival.
4: Todo
2: dice
4: bonito.
2: Que las implementaciones de acciones institucionales en materia de seguridad y prevención vial fue el más seguro de los últimos años. De acuerdo al balance realizado por las autoridades locales.
4: Vea pues.
2: Mientras ellos hacen este consejo de gobierno, la delincuencia haciendo de las suyas.
4: Ay Dios.
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0: libro Carga larga y ancha. La inspiración que le dio este compositor. El Sammy es el autor y el cantante de este tema. Cuando iba en las carreteras y se ve ese aviso, peligro, carga larga y ancha.
1: Larga y ancha.
0: En un trasteo, ¿no? Oh. Un trasteo, es muy común ver ese aviso. Y él, ese aviso le dio la inspiración para hacer esta canción. De familia urumitera, él nació en Riohacha, en el departamento de La Guajira, pero está radicado en la ciudad de Barranquilla. Muy talentoso, ¿no?
1: Demasiado.
0: Muy talentoso, Sammy.
1: Sí, señor.
0: Es cantante, compositor, y esta canción se llama Peligro, carga.

0: Listo, Migonis. Vamos ahí al movimiento de nuestros oyentes a través del WhatsApp. Vamos a...
1: Vamos a felicitar acá a Mónica Patricia Martínez.
0: Mónica Patricia Martínez Tarifa, está hoy, ¿es de cumpleaños?
1: Sí, de cumpleaños.
0: ¿O le están felicitando por el Día de la Madre?
1: Es que no creería sabe, no sé. Yo, bueno, no está sé, bien, ahí claro, sí quedé gringa. Yo igual. Quedé gringa entonces. Bueno, sí, Alejandro, sí. Temprano es más bacano, Alejo Rodríguez, Alain, Lady Castillo.
0: Listo para el camello, dicen hoy.
1: ¿Cumpleaños?
0: Felicitando a Ladi, no está el apellido de Ladi, es en el barrio Los Fundadores. ¿Cómo es el apellido de Ladi, hombre? Por favor, nos ayuda ahí con el apellido de Ladi para echarle la felicitada. Desde la capital colombiana, en la localidad Los Mártires, Farid Rangel, dice que mucho frío. ¿Cuál canción quiere?
1: La Vallenata.
0: La Vallenata de Silvestre. De Silvestre. Ya se la sonamos, con mucho gusto. Mientras allá el hombre dice mucho frío.
1: Uy, acá lo que hay es calor, hijo.
0: A ver, ¿quién se está reportando por ahí?
1: María Chica, en la Nevada.
0: Hola, Mari, buenos días, ¿cómo amaneciste? Mari, buenos días. Buenos días.
1: A ver. La reflexión le están solicitando.
0: Hoy celebramos el cumpleaños de la señora Diva del Socorro Cueto. Diva del Socorro Cueto
1: de Cogollo,
0: en el barrio El Prado. Está hoy de cumpleaños. Toda la familia la está felicitando, especialmente sus hijos. Nietos, sí, bisnietos.
1: Ah, bien, todos ahí en la sintonía.
0: A ver, enviando también la frase del día, la palabra mamá o madre. Y todos arriba en la gran sintonía. ¡Dios!

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1: Hoy la ciudad, en lo que es noticia en Valledupar, lo de la suspensión provisional del nombramiento del rector de la Universidad Popular del Cesar a cargo del Consejo de Estado, que lo ha suspendido provisionalmente. Los efectos de la elección del rector de la Universidad Popular del Cesar, Guillermo Andrés Echavarría. En la Providencia, la sesión quinta del Consejo de Estado indicó que Echavarría no cumplía con los requisitos para ser rector, como tener una experiencia de 5+ años en la educación superior. El demandante Álvaro Javier Iglesias Ibarra alegó que Echavarría no contaba con los requisitos para ser rector, como tener una experiencia de 5+ años en educación superior, lo que debía demostrarse al momento de la inscripción en el proceso electoral. El Consejo de Estado indicó de manera preliminar que el demandado no acreditó el cumplimiento de los requisitos establecidos en las normas internas de la universidad, específicamente lo relacionado con la experiencia no inferior a 5 años en educación superior.

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2: La noticia deportiva es la cancelación del partido entre Independiente Medellín y Flamengo por Copa Libertadores al registrarse disturbios en la tribuna norte que impidieron su realización. El minuto 3, creo, de la etapa inicial.
3: Fue muy, muy, muy rápido, muy temprano. Rápido, ¿no?
2: Inmediatamente el juez ordenó que los jugadores se fueran al camerino porque estaban lanzando fuegos artificiales.
3: Qué mala imagen, deja, hombre, qué mala imagen.
2: Muy mala imagen. Lástima todo esto, que el fútbol se vea
3: empañado con estas situaciones. No aguanta.
2: Copa Libertadores en Medellín.
3: Uy, sí, hombre.
2: Y en Copa Libertadores.
3: Perdimos. Ya, sí. No me lo recuerdo porque me da rabia.
2: Se despide Junior de la Copa Libertadores. Tenía que ganar.
3: Claro, ganar o ganar.
2: Ganar o ganar.
3: ¿What?
2: Pero nada.
3: Hasta una próxima.
2: Ninguna de las dos. Ni ganar, ni ganar.
3: ¡Qué pecado!
2: ¿Y ahora qué vamos a hacer con esta ola de calor que estamos atravesando?
3: Hay que tomar agua, como sí. Dice Cacique.
2: Hay que hidratarse, señores. Atraviesa la Costa Caribe, especialmente aquí en Valledupar. Vamos a ir actualizando el estado del tiempo.
3: ¡Ay, qué calor!
2: 26 grados, comienza a aumentar la temperatura en Valledupar. Tendremos una máxima hoy de 37 grados.
3: ¿Cómo te parece?
2: O la máxima que marca el estado del tiempo, pero la sensación va a ser mayor.
3: 50 grados.
2: Así que a hidratarse, señores.
3: ¡Hidrátese!
2: Nos tenemos que preparar con el hielo, con el agüita de panela, con el agüita de limón. Y vea,
3: y todo lo que refresque.
2: Hola, qué calor. Yo recomiendo agüita de panela, agüita de limón y buena agua, ¿no?
3: Agua.
2: ¿Usted?
3: Agua.
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2: Lo que es noticia en el Vallenato hoy a través de Olímpica Estéreo, no somos emisora, somos parte de la gente. Lo que se viene la próxima semana, lo nuevo de Ana del Castillo.
3: Señor.
2: Día jueves. Caminata, recorrido.
3: Caminata con todas.
2: Es el Parque El Viajero hasta la Plaza Alfonso López. Ahí habrá sonido, todo 100% de la mano de Olímpica Estéreo. Así que prepárense, esto es totalmente gratis. El apoyo a la caminata con Ana del Castillo y lo que se va a vivir ahí en la Plaza Alfonso López, un ambiente castillista de la mano de Olímpica Estéreo. También se viene lo nuevo del Rey Guajiro, el Pluma Blanca, Chulo
3: este
2: Díaz.
3: Es el mes movido de lanzamientos. ¿Ah?
2: 22 de mayo sale el álbum musical y el 4
3: días
2: de
3: después.
2: Y el 4 de julio
3: ay, oye.
2: Será el lanzamiento en el Parque de la Leyenda. Este año el lanzamiento.
3: 4 de julio.
2: El 4 de julio. Mm. El lanzamiento con el ingrediente que venta de boleterías que ya están disponibles para todos los seguidores, pero oído, porque a través de Olímpica Estéreo haremos un recorrido por muchos sectores de la ciudad entregando boletas para el lanzamiento del Rey Guajiro en el parque. Ya vivió su experiencia con el récord de el anterior lanzamiento por primera vez Chulo Díaz ahí en el parque. Más de la mitad quedó por fuera, pero en esta oportunidad, una vez más, se le mide el Rey Guajiro al parque. Atención, Telecaribe anuncia acciones legales contra el Festival Vallenato por los derechos exclusivos de la transmisión de las finales que varias páginas retransmitieron.
3: La fundación también sacó su comunicado.
2: Sí, ¿qué dice la fundación?
3: La fundación sacó su comunicado y ahorita se los voy a compartir.
2: Por favor, búsquelo ahí. Hay que escuchar las dos partes, ¿no?
3: Sí, claro.
2: Porque la fundación aclara que el contrato por los derechos de transmisión fue de 70 millones de pesos masiva, desmintiendo la cifra de 450 millones sugerida por el canal. Hay un tira y jale entre los miembros de la fundación y las directivas de Telecaribe, en cabeza de su gerente, Ismael Fernández Gámez.
3: Bueno, ahora para estar transmitida hay que saber qué es lo que hay que hacer.
2: Sí.
3: Bueno, pues...
2: los famosos derechos de autor.

0: La canción es de Jorge El Pitufo Balbuena, el acordeón del coronel Franco Argüelles, la voz de Iván Villazón, de los grandes cantores de nuestro folclore, y la canción No Te Ruego Más.
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0: 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A ver, señores, Justin Páez, revisa bien, por favor. Resultados de las loterías jugadas la noche anterior.
5: Mono, revisa.
0: A ver, Monaco, hola. Revisar, por favor, revisando. Sinuano Noche.
5: ¿Qué cayó?
0: 80-11.
5: Oca.
0: 80-11, Sinuano Noche, Caribeña Noche.
5: ¿Qué cayó?
0: 25-51.
5: Nada.
0: 25-51.
5: ¿Mm? Tú que tocas la low, nada.
0: Nada.
5: No estado del tiempo. ¿Cómo estamos? Por favor.
0: Permítame, por favor.
5: Por favor, Pedro.
0: Como oí todo eso por la inteligencia artificial.
5: Yo le tengo miedo a esa inteligencia.
0: Bueno, pero podíamos abordarla, preguntarle por qué la hora de calor. Ya lo hacemos. Miremos, 26 grados, tiene Valledupar, mayormente soleado. Hoy la máxima será de 37 grados. Le voy a preguntar. Deme un segundo. A ver qué nos dice la
5: inteligencia. A ver qué dice Mr. Inteligencia. Mr. Inteligencia Artificial.
0: O sea que todo hoy la inteligencia artificial.
5: Sí, ahora incluso, Javier, que a nivel de inteligencia artificial se convirtió también en noticia, en donde también caí yo.
0: ¿Cayó usted? Permítame, le preguntamos a la inteligencia artificial.
5: ¿Qué dice?
0: ¿Por qué la ola de calor en la costa Caribe?
5: ¿Qué
0: a
5: pasó?
0: Ver qué nos dice. Momento, a ver.
6: En este momento está nublado y la temperatura es de 18 grados en la costa.
5: Ajá.
0: En la costa.
5: En la costa, ya.
0: Pero vamos a preguntarle otra vez. A ver.
5: A preguntarle.
0: ¿Por qué la ola de calor en la costa Caribe colombiana?
5: Contesta,
6: en este momento está nublado y la temperatura es
5: vaya
6: de 18
5: bañase.
6: Grados
5: no,
6: en
5: nada,
6: la costa.
5: No, no. ¡Vaya bañase!
0: Tienen que, parece que está con aire acondicionado.
5: Ella está nublada.
0: Está nublada.
5: Bueno, le comentaba a Javier la limpieza.
0: Ajá.
5: Que... ya está. Instagram que está haciendo limpieza y las cifras se sienten. Durante estos últimos días, miles de usuarios reportaron una caída repentina en su número de seguidores en Instagram. La razón no sería un error, sino una nueva depuración masiva de cuentas falsas, de bots y perfiles inactivos. Una práctica que suele realizar Meta, esta plataforma, para mantener la autenticidad dentro de dicha plataforma. Celebridades, influencers y cuentas grandes han sido los afectados, generando sorpresa y conversación en redes sociales. Aunque puede parecer preocupante, en realidad es algo positivo. Significa que los seguidores ahora son más reales y la comunidad más auténtica. ¿También te bajaron los seguidores o te mantuviste igual? A Olímpica, arroba Olímpica, le bajaron. Olímpica Valledupar, le bajaron los seguidores. ¡A mí!
0: ¿Qué le pasó
5: me
0: a usted?
5: Me suspendieron la cuenta. No, ¿qué? Me la suspendieron. Entré en el baneo.
0: ¿La de Instagram?
5: La cuenta en Instagram, sí, señor.
0: ¿Y cuál es? ¿Por qué le suspenden la cuenta?
5: En el baneo ese me llevé del bulto. Así como a mí le pasó un poco, sí, señor. Usted no le bajaron los seguidores, no, no sé.
0: Bueno, no.
5: No, igual.
0: Le pregunto, ¿sus seguidores son reales?
5: Sí, claro, okay. Orgánicos. Pero sí. Nunca faltan unos que otros por ahí, que ajá, que bueno, que guau. Lo es cierto que, es que tengo nueva cuenta,
0: es
5: síganme.
0: Que hoy en día, con esto de las redes sociales, recuerde que usted puede estar ahí en sus redes. Pero alguien la puede estar reportando permanentemente.
5: Exacto.
0: Reportando y eso llega. Y en cualquier momento reaccionan.
5: Sí, se ponen de acuerdo varios usuarios y lo
0: es lo mismo que
5: el reporte.
0: Que tarde o temprano le van a poner control a las calumnias e injurias que son manejadas por los delincuentes virtuales. No es de desconocimiento que hoy en día a través de las redes sociales muchos resentidos se refugian en las redes sociales para descargar su odio. Esto todo ello va a ser controlado. De hecho, mire,
5: ajá.
0: Mire con eso. Yo estuve, y lo hice con dos abogados propiamente, con dos amigos, consultándole.
5: Sí.
0: Si usted es calumniada e injuriada por X o Y cuenta, su abogado puede empezar una investigación sobre esa cuenta si es real, su abogado. Y su abogado también puede actuar ante la justicia para tratar de bloquear esa cuenta y que esa persona no siga haciendo de las suyas. Porque le repito, bueno, buenos días. Hoy en día con esto de la delincuencia virtual, ay Dios bendito, son más de uno yo, más de uno aprovecha para sacar su veneno, su odio, su rencor.
5: Detrás de las pantallas, ¿qué es lo que no hacen, sí, Dios mío bendito? Síganme en mi nueva cuenta, hombre.
0: ¿Tiene nueva cuenta? Díganme,
5: sí, claro, Connie Alvear Oficial.
0: Connie Alvear Oficial. Perfecto.
5: Por favor, a Fede en Instagram.
0: Usted no tiene problemas con su cuenta, Camille, ¿eh?
5: Cami, a ti no te bajaron los seguidores, Cami.
0: No, no le mando.
7: Como 10.
5: ¿10 te bajaron 10?
0: Solo 10.
5: Ah, pero 10 son 10. 10 falsitos.
0: Ah.
5: Ok, que Connie, ¿cómo van? Yo, bueno, tengo 300 almas nuevas.
0: Ok. Ya vamos por 300.
5: Que siguen las locuras, ya vamos con.
0: Va a ir aumentando.
5: Sí, ahí vamos poquito a poco, orgánico, chévere. Gente hermosa, síganme, @ Connie Alvear Oficial. Connie Alvear Oficial. Sígueme, FM.
0: Sígala.
5: Sígueme.
0: Vamos a seguirla.
5: Ah, no, ya tú me sigues.
0: @
5: Connie
0: Alvear Oficial.
5: Connie Alvear Oficial.
0: Connie Alvear Oficial.
5: Ahora sí, se me embejuca la.
0: Sí.
5: La vieja.
0: 622.
5: ¿Por qué no coloqué el pajardo?
0: El pajardo. Y dígale, no, porque el pajardo me lo bloquearon.
5: Me lo banearon. Ay, Dios. Eri Escobar.
0: Ese es el canario. Como canta de bien, canario.
5: Oh, mío.
0: Como canta de bien. Y el acordeón aquí es de Omar Geles.
5: Sí, señor.
0: La canción es de Omar Geles. Amor imposible.

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0: Dios bendito, ¿a dónde vamos a llegar con esta violencia en el país y en la ciudad? Hechos en los últimos minutos aquí en Valledupar.
1: Según nos reporta nuestros oyentes, reporteros Olímpica, al parecer...
4: A esta hora el reportero Olímpica Estéreo.
1: En el sector de los 450 asesinaron a un joven. Estaba dejando, al parecer, a un niño en un colegio. Y se ve este hecho de inseguridad, donde se muestra el asesinato. Estaba dejando un niño en el colegio de los Caminos de la Vida. Uh-huh. Y se da este asesinato, uno más, Javier.
0: Otro hecho triste en la ciudad y muy lamentable situación de inseguridad que no se detiene.
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0: Parrandero, parrandero, el gran Marciano Martínez, es el autor de esta canción que hace parte del álbum musical de Rafa Pérez en tiempo real, cuyo lanzamiento se realizó en la pasada versión del Festival de la Leyenda Vallenata, el acompañamiento a través de Olímpica Estéreo que hicimos con Rafa Pérez desde el barrio Primero de Mayo y luego en el Parque El Viajero, también lo realizado en la plaza del barrio Primero de Mayo. Y de aquí en adelante, lo que se viene en esta producción musical en tiempo real con Rafa Pérez.
1: Tiempo real, tiempo real. Y hablando de nuestro vallenato, Javier, también es noticia, Alex Manga.
0: Alex Manga sigue de gira por el continente europeo. Recuerden que no pudo estar presente en el marco del festival.
1: Sí, se lamentó él no estar, hombre.
0: Le solicitaron agenda a través de su manager Manuel Polo, Mane Polo, quien viajó al eje cafetero a realizar conversaciones con los diferentes empresarios que tienen ya en mente contratar a este artista por lo garantía que es para cualquier empresario. Alex Manga sigue este recorrido internacional y muy pronto retornará al país para seguir con la promoción de este álbum que se llama El Presidente del Vallenato.

0: locamente, locamente, locamente enamorado Beto Zabaleta de Hernán Urbina Jairo. Avanza esa mañana en temprano, es más bacano, y nos preparamos para este 26 de mayo. 26 de mayo, homenaje al natalicio del cacique de la Junta.
1: ¡Diomedes Díaz! ¡En Olímpica Estéreo!
0: Vamos a estar con todos los seguidores, toda la fanaticada del cacique de la Junta, desde un punto de la ciudad, transmitiendo y cargado de premios, de historia, de anécdotas y de muchas sorpresas que vamos a estar entregando. Pleno homenaje 26 de mayo con Olímpica Estéreo.
2: Ese homenaje para Diomedes, obviamente, con el sello de Olímpica Estéreo, vamos a conmemorar la fecha del natalicio número 59 del cacique de la Junta, Diomedes Díaz, este 26 de mayo. Esa conmemoración la iniciamos ya hace algunos días en nuestra programación al mediodía con los vallenatos de oro del cacique de la Junta, Diomedes Díaz, y con todo lo que se viene. 26 de mayo, la fecha inolvidable para el folclore, para el mundo, fecha del nacimiento del ídolo más grande de la música vallenata, el cacique de la Junta, Diomedes Díaz.

0: Las 8 en punto.
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1: Bien, hoy hablemos un poco de Miguel Matamoros. Nacido un 8 de mayo, un día como hoy, del año 1894, en Santiago de Cuba. Fue un músico y compositor, creador, cofundador, al lado de Rafael Cueto, y también al lado de Ciro Rodríguez, del famoso trío Matamoros. En 1925, Miguel Matamoros, quien nació un día como hoy, funda en Cuba, al lado de Ciro Rodríguez y Rafael Cueto, esta agrupación, Trío Matamoros. Constituyéndose en el gran referente de la música afrocubana. Esa combinación magistral del bolero y el son, y la manera de interpretar la música, dio paso a consolidar un trío que se volvió muy famoso a nivel internacional. En la década de 1940, cuando en el ambiente musical habanero se significaba el desarrollo de los conjuntos, se crea el conjunto Matamoros como expresión musical que permitió la evolución del son a dar mayores posibilidades de orquestación que las ofrecidas por las formaciones antecesoras de sexteto y septeto. Oiga, ¿cómo suena ahí? El trío Matamoros, y uno de sus fundadores nació un 8 de mayo, un día como hoy, de 1894.
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0: Señora, señora.
1: Señora en la versión. En la versión de Osmar Pérez. Canción dedicada a todas las mamás.
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0: Hermosa canción para dedicarla en el mes de mamá. Ya son las 8 de la mañana con 11 minutos. Ana del Castillo con todo entonces, Javier.
1: Se viene con todo, se viene con todo. La bomba sexy. La bomba sexy presentará la próxima semana para el 14 su nuevo álbum musical.
0: Sí, señor.
1: Bomba sexy.
0: A ver.
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1: Y esta, por ejemplo, con
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1: este 14 de mayo, el gran encuentro a partir de las 2 de la tarde, el encuentro castillista desde el Parque El Viajero hasta la Plaza Alfonso López, caminata acompañando a Ana del Castillo hasta la Plaza Alfonso López, donde se va a realizar una gran celebración con el lanzamiento de este álbum, lo nuevo de Ana del Castillo. Álbum musical que traerá lo nuevo de La Bomba Sexy. Y a través de Olímpica Estéreo estaremos acompañando, respaldando a esta gran artista de nuestro folclore. Por amor a mí, lo nuevo de Ana del Castillo. Jueves 14 de mayo, 2 de la tarde, en el Parque El Viajero, gran encuentro castillista. Hacia la Plaza Alfonso López, caminata. Y en la Plaza Alfonso López, ahí en la tarima con mi sonido a bordo.
0: ¡Ay, hombre!

0: ¡Ay, Marilín!
1: ¡Marilín!
0: Marucho, acompañado del comandante Emilio Oviedo. Canción del mismo Farucho. Ay, Marilín, tema del maestro Calixto Ochoa.
1: Vamos de recomendación, nos vamos de Masgan para los que siguen apostando, hombre.
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0: El caramelito, aquí está el acordeón de el tuntuneco Saúl El Alimán, la voz de Iván Villazón, con la canción El Caramelito.
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0: Queda usted, compañera Connie Salvear, encargada oficialmente del manejo al aire de el WhatsApp, 321-61-99-937, para que tengan los oyentes la oportunidad. Ya, conéctense. Vamos al reporte. Recuerden que estamos entregando en el mes de mayo, estamos con todas las mamás, la mamá millonaria. Ese premio se lo pueden ganar inscribiéndose a nuestro WhatsApp, 321-61-99-937, con la palabra mamá o madre. Inscríbanse y pueden ganarse un bono de 100 barritas o se pueden ganar el bono semanal de 1,000,000. Atentos, porque hoy estaremos sacando el ganador de 1,000,000.
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0: Está ahí doble bono hoy. El bono de 100,000 y el bono del 1,000,000. Porque cada semana vamos a sacar una mamá millonaria. La mamá millonaria gigante con el gigante del hogar en Olímpica Estéreo.
2: Vamos con las mamitas recién inscritas. Vamos a enviarles ese saludo, el reporte de las recién inscritas en el día de hoy y que se reportan con nosotros a través de nuestro WhatsApp olimpiquista.
0: Viajando desde Chiriguaná a Valledupar, el conductor elegido, Guillermito Payares. El Pollito Pérez, Valeria Arenas, Marelis o Marleyis García y el catedrático Juan Manuel Pérez ahí en la sintonía.
2: Abrazo para Irenis Carolina Santiago, para Glenis Rosado, Maribel Fuentes, Shirley Mejía Barros, Dayana Salas, Keila Castrillo, Aneris Jiménez, Kimberly Arias, María José Pulido Guevara, Eni Joana Pacheco, Esmeralda Pereira, Lizid Judito Bar Fernández, Lina Marcela Reales, Elvis Jair Arce, Marta Cecilia Pedrosa, Juan Daniel Vuelvas, Elodia Milena Ustaris. Son las recién inscritas en la mañana de este viernes y de una participando en el sorteo. Hoy bono de 100K, bono de 1,000,000, redimibles en el gigante del hogar.

0: acompáñame. Acompáñame, hombre.
1: La voy a acompañar.
0: Acompáñame.
1: Que se llama nuestro colega.
0: Vamos, que nos saluda ahí.
1: Yonki.
0: No, probale ahí, probando Yonki. Sonido. Yonki. Acércate ahí el micrófono, Yonki.
1: ¿Cómo
0: anda, Yonki?
2: Cody, Javi, un abrazo enorme para usted, para toda la gente de Olímpica Estéreo, los oyentes olimpiquistas. Y estamos contentos, ¿no?, de estar compartiendo por primera vez en esta espectacular radio, seguidor siempre de Olímpica Estéreo.
0: Me gusta.
2: Y bueno, aquí estamos listos para entregarles el cariño y el talento.
1: ¿Yonki, de dónde, Yonki?
2: Yo vengo desde el municipio de Pelaya Cesar, sur del departamento.
1: Pelaya.
2: Sí, señor, y estamos enteramente comprometidos con la radio. La radio, diríamos, Javier, que es la vida mía. Yo tengo alrededor de 15 años de estar manejando radio y bueno, con la voluntad de Dios, esperando que en algún momento se abra la puerta olimpiquista para que podamos estar con ustedes compartiendo este espacio especial.
1: Lo más importante, las ganas y la calidad.
2: Hombre, muchas gracias, muchas gracias. Muchas gracias y la verdad es que siempre lo he dicho, es una bendición de Dios poder tener este talento y compartirlo con los oyentes, Yonki, que es lo más importante.
1: El Yonki de la FM.
0: La fiesta está muy buena. Me gustó. Bueno, mamita, mamacita, mamazota, tésense porque se va a activar el sistema. Vamos de una en el sorteo de 1,000,000. Mamitas que se han inscrito, los hijos que han inscrito a mamá a través de nuestro WhatsApp.

la información de una a todos los que se han inscrito. Recuerden que aparte de los bonos de 1 millón, bonos de 100K, también entras a participar. Hoy vamos a estar obsequiando botellas de aguardiente antioqueño, bonos de cena, bonos de calzado, bonos de ropa y muchas sorpresas que tenemos en el mes, en tu mes, mamá. Mes con

verificando la información. Nos vamos con una de Alfredo Gutiérrez a mamá. De una hermosa. Las canas de mi vieja. Estamos celebrando.

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0: decías, yo me decías, yo me decías. Se titula Cuando falte yo, cuando falte yo. Cuando falte yo, pero que nunca falte la sintonía. De una nos vamos a activar con nuestro WhatsApp. Los olimpiquistas ahí en la sintonía, en la juega.
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0: Preparándose para este 26 de mayo, donde vamos a estar desde un punto de la ciudad.
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0: Transmitiendo.
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0: Homenaje que le vamos a estar realizando. A Diomedes Díaz. Vamos de una con la llamada ganadora. A ver. ¡Vaya! Me encanta tu actitud, Mayra Rivas. Hola Mayra, ¿cómo estás?
2: Bien, bien.
0: Mayra, te tengo una noticia espectacular. Una noticia hermosa. ¿Cómo se llama tu mamá? ¿Cómo se llama tu mamá, Mayra?
2: No, se llama Angélica Durán.
0: Mi querida Mayra, decile a doña Angélica que usted se acaba de ganar $1,000,000 redimibles en el gigante del hogar, mi estimada Mayra. Sí, señorita. ¿Cuándo te inscribiste, Mayra?
2: Me escribí, recuerdo, hace como 2 o 3 días.
0: Ah, sí. ¿Qué se siente ganarse $1,000,000, Mayra? Mi reina hermosa, ya te puedes acercar a Olímpica en serio, con tu documento en mano, horario de oficina, y de ahí te vas para el gigante, $1,000,000 para que se lo regale ella, mamá.
2: Ay, no, gracias, gracias, gracias, Olímpica en serio.
0: Gracias a ti, mi reina, por

Todas están escribiendo a través de nuestro WhatsApp al 321-619-9937. Le entregamos el bono de 1,000,000 con el gigante del hogar. Vamos a llamar a otra mamita, vamos a marcarle porque vamos con el bono de 100K. Vamos con el bono de 100K. ¿Qué dice?

con otra mamá, pues, a conectar de una. Vamos a llamar a Eliana Fernanda Moreno, del sector La Esperanza. Vamos ahí marcándole a nuestra querida mamita. A ver, hola, buenos días. Hello, hola.

0: aquí un hijo. A ver, ¿qué dice?
1: Vamos a llamar a Guillermo García, del sector La Nevada. Vamos a ver si está en la jugada para entregar el bono de 100K redimible en el gigante del hogar. Celebrando con mamá y Guillo. Contesta, Guillermo García. Guillo. Oh, Guillo. ¿Qué dice Guillermo?
2: Guillermo.
1: Ah, está listo. Bueno, que conste. Vamos a llamar a otra mamá. Vamos a llamar aquí a otro oyente participando de los últimos que se han inscrito. Tírame la plena aquí, dame el número ahí, mi estimado.

0: Seguimos marcando. Ahí le vamos a marcar a Lina Claudia Rodríguez. Villa Taxi, te es así en vivo y en directo para que se lleven su premio. Oye, Lina. Oye, Lolina. Hola, buenos días.
1: Hola, ¿cómo estás, Connie?
0: Bien. Te voy a dar otra vez la oportunidad. Hola, buenos días.
1: Yo escucho Olímpica Estéreo.
0: Regala tu nombre, mi reina.
1: Lina Claudia Rodríguez Albernia.
0: Del sector Villa Taxi, ¿ves, Lina?
1: Sí, claro, con
0: mi querida Lina, ¿eres mamá o inscribiste para tu mamá?
1: Sí.
0: ¿Eres mamá?
1: Soy
0: ¿cuántos?
1: Mamá de tres hermosas niñas.
0: Ah, ok.
2: Lina, la cosa, ¿y cómo están esas lindas niñas? ¿Cómo están esas lindas niñas?
1: ¿Ah? Divinas, hermosas, tres hermosas monas.
0: ¡Ay, ya! ¿Cómo se llama la niña? Escúchate solo por el teléfono, mi amor. Solo por el teléfono.
1: Luciana.
0: Ajá.
1: Lucía.
0: Ajá.
1: Y Angelina.
0: Ok. Un saludo para tu mamá. Solo escúchate por el teléfono, mi reina, porfa. ¡Vale, el volumen!
2: Está emocionada.
0: ¿Alguna mamita?
1: Mi mamá se llama Maribel Albernia y está en Norte de Santander, Ocaña.
0: Ah, ok. Bueno, mi querida Lina Claudia Rodríguez de Villa Taxi, ¿algún día habías ganado algo con Olímpica Estéreo?
1: Claro, el sancocho de Olímpica.
0: ¡Ah, ya!
2: Oyente.
0: Mi querida Lina, escucha esto. Te acabas de ganar un bono de 100 capas que se lo deía a tu mamá.
3: ¡Ganaste! ¡Con Olímpica Estéreo!
0: Mi querida Lina, te acercas a Olímpica con documento en mano para que reclames en horario de oficina tu bono redimible en el gigante del hogar.
1: Muchísimas gracias, Connie. Miles de bendiciones. Gracias.
0: Amén, mi amor. Gracias a ti por tu sintonía. Mamita ganando, Javier, participando.
3: Ahora sí.
0: Están ahí conectadísimas con Olímpica.
2: Y seguimos con Diomedes. Este es el mes del cacique de la Junta, Diomedes Díaz. El mes oficial del diomedismo.

0: gracias.
1: ¿De veras?
2: ¿Y de veras?
1: ¿De veras?
0: Muchas gracias.
1: De veras, muchas gracias.
0: Por esperarme tanto.
1: ¿Así que? Ajá. A ver.
2: La verdad.
1: Ajá.
0: Es pues que... verdad.
3: Están muy bien correspondidos, pero con mucho gusto.
1: Eso.
0: Ay, ya.
1: Ahí, inspirado.
3: ¡Con mucho gusto!
1: Ahí, inspirado, Diomedes.
3: Álvarez.
1: El diomedismo se prepara para este 26 a través de Olímpica Estéreo. 26 de mayo, la fecha del natalicio del más grande de la música vallenata, Diomedes Díaz.
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1: Atención Valledupar, atención Colombia y el mundo, vamos que vamos, es el nuevo álbum musical del binomio de oro de América, Los Homenajeados, en el pasado Festival de la Leyenda Vallenata. El álbum Vamos que Vamos sale en el mes de mayo y les voy a presentar una canción en exclusiva. Esta la firma Reinaldo El Chuto Díaz, por primera vez. Le graba el binomio de oro de América, se llama Si tú no estás aquí. Esta canción la firma Chuto Díaz, el acordeón de Israel Romero, la voz de su hijo Israel David. Vamos que vamos, lo nuevo del binomio en Olímpica Estéreo.

0: Ese es lo nuevo del gran binomio de oro de América, el acordeón del mejor del mundo, Israel Romero, la voz de su hijo Israel David. Vamos que vamos. Se va a llamar este álbum musical, que saldrá en el mes de mayo, el lanzamiento de la compañía Codiscos. Pero ya a través de Olímpica Estéreo se lo estamos sonando. Esta canción, anticipo, adelanto, la firma Reinaldo El Chuto Díaz. Israel David la canta, toca el Pollo Isra, el mejor del mundo. Si tú estás aquí.
1: ¡Uy, viejo Javier! ¡Esa canción me vende! ¡Repítela! ¡Que está bonita!

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0: La sangre llama a Poncho y Emiliano, los hermanos Zuleta Díaz. Canción del mismo Emilianito. La sangre llama.
1: Que sí llama. ¿Ah? Y bastante.
0: Preparamos a través de Olympic Estéreo con la bomba sexy del vallenato, Ana del Castillo, Por Amor a Mí. 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
1: Caminata, Javier.
0: Caminata, caminata hasta la Plaza, caminata, Alfonso, bacano. López, para respaldar a la bomba sexy.
1: Sí, señor.
0: Que se viene con su nuevo álbum.

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1: No te lo puedes perder. Y seguimos de buenas noticias, Javier, porque nos vamos con el sorteo de lo delicioso, de lo exquisito, de lo sabroso de nuestra familia de San Telmo. Activando el sistema a todos los que se inscriben a través de nuestro WhatsApp 321-6199-937 con la palabra San Telmo. San Telmo, San Telmo.

0: Sí, señor, activado el sistema, a ver quién será el ganador o la ganadora de este espectacular premio. Delicioso, exquisito, el pechichón, al que todo lo están buscando ahí en San Telmo. Y tenemos ganadora y se trata de Margarita Baldovino de Nando Marín.
1: ¡Ganaste! ¡Ganaste! ¡Ganaste! ¡Ganaste! ¡Uno Olímpica Estéreo!
0: Felicitaciones a nuestra querida o feliz ganadora con el WhatsApp olimpiquista Margarita Baldovino. Después de 2 de la tarde se acerca Olímpica y viene por ese detalle delicioso, exquisito de nuestra familia de San Telmo. Anímate, aún estás a tiempo. Son muchos los premios, regalos, obsequios, detalles que tenemos con nuestros cómplices, nuestra gente hermosa de San Telmo y la emisora del primer lugar, Olímpica.

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0: todo comenzó como bailando, gozando, parrandeando. Ay, Frankie Ruiz.
1: Vamos a seguir disfrutando.
0: Vamos a seguir disfrutando. Vamos a seguir disfrutando, carajo. Bueno, Maleja, ponte pila con mi pelo azul. Maleja. Ponte pila con mi pelo azul, hazme el favor, Alfredo.
1: Ya comenzaba la orquesta y de pronto.
0: Ya son las 10 de la mañana, 10 con 9 minutos. ¿Qué tal, mi gente hermosa? ¿Me extrañaron, bebesotes? ¿Me extrañaron, muñecos? ¿Me extrañaron, muñecas? Aquí estoy otra vez.

cumpleaños hoy, Enrique Iglesias, el viejorro buenón. Oye, Quique. Está de cumpleaños, Enrique Iglesias. De los veteranos que están buenos, bonitos y... Lo sabroso no me consta todavía. Ah, yo digo, atrevía todavía.

¡Ay, pelito azul! ¡Tiri, tiri! ¡Báilalo, maneja! ¡Aleja! ¡Báilalo! Vamos a hacer TikTok, oye, maneja. Hoy vamos a hacer TikTok de esta canción. Ya va a ver

0: hombreando. Hombreando. Ahora, hoy que sean colágeno, por favor.
1: Hombre, por favor, hombre, por favor.
0: Ahí ese. Los hombres son los únicos que pueden mujería. ¿Y acaso nosotras las mujeres no podemos decir andamos hombrereando y qué?
1: ¡Se metió!
0: ¡Y que vivan los hombres!
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0: Abrazo por acá, mi querido Kevin Mendoza. Hombre, hombre, hombre, ¿por qué le voy a decir a la muchacha floja? Todo ese combo de meseras, preparando almuerzo y toda la cosa. Kevin Mendoza, el hombre que se la goza.

Así que me gusta, así que me gusta, Luz Dari. Pagándome una deuda hace un año. Luz Dari en la sintonía, todo por acá reportándose, José Valencia. Un abrazo para ti, mi querido José. Conectado en la juega, 321-61-99-937. Mi querido Jainer Peñalosa, anda mujería.

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1: Para mi querido Andrés Zuleta, también se reporta. Hoy ya sacamos las felices ganadoras. 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

0: para mi estimada Doris Moscute. También se reporta, se unen en la sintonía. La dinámica es muy fácil, mis amores. Fácil para entrar a participar en el mes de mamá. La palabra mamá o la palabra madre a nuestro WhatsApp. 321-61-99-937. Y atentos porque en cualquier instante te marcamos. Simplemente debes contestar. Palabras mágicas. ¿O es?
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0: mañana, 25 minutos. Estos talentos hermosos. De esas oportunidades que entregan los grandes. Y hablo de Silvestre Dangond para Samuel Pérez. Samuel Pérez, Silvestre Dangond. Porque Luis Siloto, el autor, se titula Quiero que te quedes y suene en Olímpica. ¡Buenos días!
1: Hola. Que levantar. Ya nos toca despedirnos.

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Luz Gaviria, Elena Tirado, la gran Adriana, Adriana desde Don Alberto, Sofi, también se reporta, Pieri Quiroz, Sureidi Álvarez, Nori Martínez, Junibet, Narlis, Marisol Angulo, Camilo Ramos y Mari Turizo, Lorena Vega, Sofía, María Viña, al contacto directo, a través de nuestro WhatsApp, vacilándola en el fin de semana, un fin.

0: con todo el cariño las felicitaciones hoy de cumpleaños a la hermosa Celeste Cuello. De parte de toda su familia, Dios le dé muchos años de vida, salud, amor y felicidad. De parte de tus papitos, de Adrián y Fernando, y tu hermano Jesús Adrián, para la gran Celeste Cuello Castro, hoy de cumpleaños.
1: ¡Feliz cumpleaños! ¡Escuchando!
0: Sección de cumpleaños, si eres Soray, no te lo han leído, hazle copia y pega, mi amor. Vamos a felicitar a la hermosa princesa, a mi querida Celeste. Bueno, ya le hicieron copia y pega, con todo el cariño, muñeca, con todo el cariño. ¿Qué dice Maricruz? ¿Qué dice Maricruz? ¿Qué dice Maricruz? ¿Qué dice Mari? Osmani también en la sintonía de los 937 en Los Milagros. Osmani, ella ganó tarros de...

tal? Yo escucho Olímpica. Dándole un vistazo al WhatsApp. Marcela Guerrera. Guerra. ¿Qué Marcela Guerrera? ¡Marce! Querida Luz Gaviria, yo escucho Olímpica.

dice en las horas de la tarde. Osmani, tenías que reclamar el mismo día, si no, tuki tuki lulú, bebé, oíste. Desde Cañaguate, Isabel Carvajal, escuchando Olímpica, la mejor. Gracias, mi querida Maricruz. A ver quién más por acá. Se reportan con la palabra mamá participando. Adriana también interactuando, enviando sus datos para ganar y estar en la juega con Olímpica.

0: portándome bien y vienes tú y me migas. Ay, ahora tente, muñeco. Porque esta nena lo que va es a gozar. Ay, ay.
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0: Te paso por atrevido, lo hice un gualao.
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0: No me llaméis, que esta nena se va a mundial, carajo. Que no me vea, está ciego. El que no me vea,

0: Se viene el churo.
1: Churo.
2: Fía.
1: Churo.
2: Fija.
0: Vamos con todas. Sí, señor. Agendado para el 22 de mayo. TikTokera.

0: lanzamiento musical, 22 de mayo. Estamos así, ¿ve? Como Caimán en Moquecaño, bebé.
1: ¡Churo! ¡Churo!
0: Picaditos suena. Hágame el favor.

0: ¿Estamos listos o no estamos listos? ¿Estamos listos o no estamos listos?
1: El fin de semana.
0: El churismo preparado. Oyentes conectados. Nos las vamos a vacilar porque es pura adrenalina, bebé. ¡Vamos, Pluma Blanca!
2: ¡Churro!

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2: 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Trago, pues, fin de semana, fin de la mamá. Vamos, carajo, toma tu trago.

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0: qué calor! ¡Ay, qué calor!
1: ¡Hay que tomar agua, que esto está caliente!
0: ¡Caliente y medio! ¡Adiós, mi señora! ¡Ay, qué rico!
2: ¡Ciernoski!
0: ¡Que se sienta que es fin de semana! ¡Que se sienta que es viernes!
2: La mamá de los pollitos olímpica, ¿en serio?
0: Quiero por acá saludar, reportar la sintonía. El tío Carlos Alvear, mira, ve, hace rato se estaba reportando y yo nada que lo saludaba, hombre. Mi tío Carlos Alvear.
2: ¡Se metió!
0: A la gran Yunisa, Dayana, las chachas del PAE. ¿Qué dice?
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0: ok. Mi querido Wilfrido Acosta.
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0: Yo hoy quiero parrandear, pero quiero parrandear así sabroso, con música, vallenato, bacano, una parranda así al estilo de Rafa Pérez, algo parrandero, algo bacano. Vamos a parrandear, güey.
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0: para que me dijera a mí si Rafa? ¡Connie! ¿Qué pasó, Rafa?
3: Bueno, vamos a parrandear, pues.
0: Yo, ¡vamos, manito!
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0: De aplaudir a ese artista muy polifacético. Ah, Connie, entonces no vaya a vocalizar.
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0: El viernes es para parrandear. Al mejor estilo de Rafa Pérez.
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0: Él no se queda quieto, no señor.
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0: Con toda.
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0: Trata de promoción. Presentaciones y esta canción con un sabor único. Óyelo.
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0: Hay que disfrutar la vida. Hay que disfrutar la vida. ¿Qué dice?

0: encanta otro de los temas que ha tomado una fuerza bien bacana en los 937 por los oyentes. Perlas Blancas, qué canción tan bonita. Dios bendito. Rosendo Romero. Muy bien, Rafa. Qué álbum tan bonito. Sigue recibiendo unos comentarios positivos alrededor de esta producción musical, de todo lo que realizó en el Festival Vallenato.
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0: Y esta canción.
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0: amor. Es el común denominador a través de nuestras redes sociales y a través del WhatsApp al momento que la solicita.
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0: Bien, muy bien por Rafa Pérez. 11:42, sigue el vallenato siendo noticia de manera positiva. Y Rafa Pérez es protagonista. ¿Y de qué manera, carajo?
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0: 11:42.
2: Señoras y señores,
0: llegó la muñecona.
2: Bienvenidos.
0: Bienvenidos.
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0: Me pisaste el uñero, Beto.
1: ¡Rajo! Si tú me puedes provocar.
0: Eso no quiere decir que para la cama voy. Vamos a perrear, pues. Vamos a vacilar, pues. ¿Qué dice?
1: Eso no quiere decir que para la cama voy.
0: Hoy es el día del burro.

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Sí.

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1: Para ti.
0: De los comentarios, muy buenos, positivos.

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2: Son las 12 en punto. 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

0: perché qui iniziamo la tarima olimpica. No, liso, para ponerlo a gozar. Que vaya a par, vas a vibrar. Al son del buen vallenato, del más grande, Diomedes Díaz.
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0: Aquí está.
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0: Aquí está Valledupar, el número uno, el vallenato.
2: El señor que tiene la mira las...
0: ¿Qué pasó, Diome? ¿Qué pasó?
2: Hasta maricá,
0: ¿eh? No, con la suave, Diome.
2: La maricaíta con la botica roja aquí.
0: Ajá.
2: Que sea tan marica.
0: A ver, casi.

0: Iniciamos con la tarima olímpica. Bienvenidos. La tarima olímpica de Diomedes Díaz. A ver, Diomedes. No.
1: Esa es la talla.
0: ¿Qué pasó?
1: Esa.
0: Diomedes, ¿qué?
1: 36 en interior.
0: Oiga, juicio, juicio. Dígame, Diomedes, dígame.
1: A ver. Y escúchenme que me exprese así.
0: ¿Por qué?
1: Porque soy un hombre estudiado, no, y respetuoso.
0: Yo sé.
1: Faltaron
0: el respeto. No. Bienvenido, Diomedes, al Valle. Bienvenido, de nuevo.
1: Y tendrán. Mientras no se retraten,
0: ajá,
1: seguiré dándole hasta
0: morir. No. Vamos con todo, Diome.
1: Para probarle que yo soy como el río.
0: ¿Cómo es eso?
1: Que no me devuelvo.
0: Ah, listo. Perfecto. Ah, oiga, Diome, no. Coge la suave. Oiga, cómo me va a mandar a usted callar, hombre. Estamos en vivo.

0: Ajá.
1: Dígame usted, profesor.
0: A ver, Diome, a ver, Diome. Ahí está el profesor en la tarima olímpica. A esa hora nuestros oyentes de una empiezan a reportar sintonía, ¿eh? Ahí está el WhatsApp enseguida de una, allá. Un abrazo para ellos que reportan sintonía en la tarima olímpica con el papá de los pollitos, el cacique de la junta, Diomedes Díaz. A todos nuestros oyentes que están conectados bien temprano, Tradición Olímpica Estéreo. 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

0: todo preparado. En la tarima olímpica, en la hora del cacique, prepárate Valledupar, porque va a llegar, aquí llega, ya está aquí, el más grande, el inmortal, el artista más grande que tiene el folclore vallenato. Es un honor para mí presentarle desde la Junta, el monstruo de monstruos, el único artista que los pone a gozar con el buen vallenato, Valledupar, aquí está, Diomedes Díaz.
1: ¿Y ahora para dónde?
0: A ver, Diomedes.
1: Todo en la fiesta, a veces se me critica porque es que hablo mucho.
0: No, usted no habla mucho, Diomedes. No,
1: que las carátulas, pero este es Diomedes Díaz.
0: Sí, señor.
1: Ni bien vestido anda, pero soy de usted. ¿Qué dice?
0: A ver, Diomedes, ¿qué dice?

0: No me sufone, señor. No, usted no me va a mandar a
1: Olímpica. No, señor. Esto va a ocupar un placer para nosotros. Se saca el más grande.
0: Aquí viene el podro.
1: Ajá, dígame.
0: Voy a las 4 de la mañana, a las 5.
1: Sí, señor, sí, señor. A ver.
0: Pero usted no sea tan.
1: No, no, no. Oiga, dígame, por favor. Dígame, a ver.
0: Marí.
1: Oiga, cuidado, juicio.
0: A ver, ¿qué dice?

0: la Charipa Olímpica. Cacique, a ver, cacique, ¿qué dice?
1: ¿Cómo se le debe cantar a la mujer?
0: Sí, señor.
1: No insultándola como paran ahora.
0: Claro.
1: Agrediéndola. Hombre, si la mujer deja uno, déjela tranquila.
0: Total, total.
1: ¿Está pendiente otra cosa?
0: Sí, señor. Sí, señor.
1: Búsquese otra.
0: ¿Aló? Pues.
1: No, yo te recibo, si estás embarazada, yo te cuido el peladito. Parece
0: marica. Oiga, oiga.
1: ¡Y se vivan las mujeres!
0: Juicio, Dios, juicio, juicio.
2: Padre Lucho, Ángel González.
0: ¡Ay, cacique! Oiga, Nexo, el cacique de la junta.

0: El cacique Diomedes Díaz. Max ahora va a quedar un par gozando en la tarima olímpica.
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0: No, es el cacique, cacique, así es que se le canta a una mujer, cacique, así que se le canta, compadre.
2: Que se metan.
0: Que se metan. Que se metan, como la aire, yo.
2: Que se metan.
0: Señor, que se metan, así que se le canta a una mujer.
3: Así es como se le debe cantar a la mujer.
0: Total, de acuerdo.
3: No insultándola como paran ahora.
0: Bueno, sí.
3: Agrediéndola. Hombre, si la mujer deja uno, déjela tranquila.
0: Claro.
3: ¿Estará pendiente de otra cosa?
0: Señor.
3: Búsquese otra.
0: Epa.
3: No, yo te recibo, si estás embarazada, ya te cuido el peladito. Parece marico.
2: Y me le mido el más copetón.
0: Eso. Venga, está un poquito el cacique de la junta. Está bravo un poquito aquí en la tarima olímpica. Y la gente gozando, los oyentes. De la tarima olímpica. Presentando el más grande. El papá de los pollitos, de los gallos. Y

0: A ver, cacique, a ver. Dígame.
1: Y me le mido el más copetón.
0: Sí, señor. Yo sé que usted puede. A ver.
1: Y para hacer eso,
0: diga.
1: El hombre ha tenido que definir su personalidad a muy temprana edad.
0: Okay,
1: lo que pasa es que el mango, al árbol con más frutas que le tiran.
0: Ajá.
1: Pero a pap, que se metan.
0: Sí, señor. Entonces.
1: Y soy un hombre de bien.
0: No, total.
1: Para su buena información. Confíen en Diomedes.
0: A ver, que sigue, seguimos con más a esta hora.
2: Señor, que tiene la mira láser, que deje tanta maricada, que se está apuntando. De cara, digo, la maricadita con la botica roja aquí, muy bello, que sea tan marica.
3: ¡Dios!

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diosa y su reina. ¡Hey! ¡Vamos a ver! ¡Alvarito, recuerde a su papá!

0: calle. Por eso siempre digo, Olímpica Estéreo.
1: 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Ahora desde el cielo. Que vivan los hombres.
2: Que vivamos, compadre. Que vivamos.
1: Vivos o muertos, pero vivan los hombres.
2: Que vivan.
1: Los dueños de las mujeres.

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1: ¡Uy!
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0: pasándome en el tormento. Y así me fue levantando hasta que fue un hombrecito. ¡Baile!
1: ¡Sí, señor!
0: Cumpliendo con su deber, pasándome en el tormento. 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

0: dice.
1: Gracias, gracias, cacique. Ahí está el cacique. Papá. El papá de los vaguitos. Sonando en la tarima.

0: Sí, señor. Que se metan.
1: Que se metan. Ah. Batalla con secreción.
0: ¿Cómo la cosa, que sí?
1: Ella es la batalla, mía. Esa. 36 en interior.
0: Esa. Eso, que sí. A ver. Vaya tu par, en vivo.
1: Y excúsenme que me exprese así, porque soy un hombre estudiado y respetuoso. Sino
0: sí,
1: que
0: señor.
1: Me faltaron el respeto.
0: A ver, que sí, que.
1: Tendrán, mientras no se retraten, seguiré dándole hasta morir.
0: Total, total. Yo soy talla 32,
1: que
0: sí,
1: que también. Para probarle que yo soy como el río, que no me devuelvo.
0: Ok, perfecto. Oye, que sí, que. Oiga, que sí, que yo soy 32 también. Oye, estamos a par, estamos iguales. Oye. Un abrazo para nuestros oyentes que están conectados ahí.
2: A mí ninguno me va a ganar el error.
0: Ay, que Dios, pero ¿qué pasa, Dios?
2: Porque aquí está esta.
0: ¿Qué dice? A ver, muchachos.
3: ¡Dios! 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
0: Muchas canciones en vivo. En la hora también del cacique. Para todos nuestros oyentes, están siempre conectados ahí a la tarima olímpica.

¿Qué he hecho, siento? En esta relacionada con el mensaje este dice así. Una mañana que me levanté temprano, analizaba que la vida es pasajera. Que lo pongan atención.

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0: todos los éxitos del más grande del vallenato, yo me decía, el cacique de la junta. En vivo, señores, aquí en la tarima olímpica. Todo Valledupar gozando en ese momento. Así que Valledupar, prepárense porque vamos a seguir gozando. Todo el buen vallenato del cacique de la junta, Dios me decía.
1: Un solo verso más.
0: Ahora en el escenario Valledupar, esa artista que le ha aportado mucho nuestro Florcor vallenato, como lo es el cacique de la junta, yo me decía. Con más canciones, más éxitos, yo me decía, en la tarima olímpica.

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Un artista de respeto se hace respetar solito. Un artista de respeto se hace respetar solito. Pero ahora estoy más contento cantando con Alvarito.

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0: ¡Ur!
1: Compadre, un abrazo. ¡Sí! ¡Bienvenido!
0: Adiós, mi querido amigo, y Dios lo guarde de mi parte. Adiós, mi querido amigo, y Dios lo guarde de mi parte. Y me le dice a su cantante que gracias por recibirlo. Y me le dice a su cantante que gracias por recibirlo.

anuncian los almanaques que Diomedes y Alvarito. Anuncian los almanaques que Diomedes y Alvarito son dos artistas importantes, enviados por

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0: Ahora sí. Una
1: y 30.
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14: A ver, Juan Humberto, ¿qué dice?

0: eso.
1: Hombre, pero, ¿cómo no? Faltaba más.
0: Sin embargo, vivo enamorado de ti.
2: Pero no lo creo.
0: Eso. Eso hay que enseñarle, eso lo pide el ánimo. En la calidad de artista.

0: dejen de fregar la vida.
1: Ya no frieguen más, juguen.
2: Vamos, mi compadre.
0: ¿Y cómo ves que ya me estoy poniendo viejo? ¿Cómo ves que ya me estoy poniendo viejo? ¿Quieres irte? Tú verás, a ver. No olvides que ser el viejo más bajo.

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1: Hola, dice que se encuentra arrepentida. 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

0: cacique de la Junta de Obedecía.
1: Levantar.
0: Y la Charima Olímpica gozando todo Valledupar.
1: El Tico Romano.
0: Y nos va a gozar con ese buen vallenato, señoras y señores. A esa hora, el más grande del vallenato. El cacique de la Junta de Obedecía. Sírvalo, compadre. Sírvalo, que la demora me perjudica.
1: ¡Solo Valle!
2: ¡Gracias, cacique!
3: Y Uves.
0: Ya es ahora, a través de la Tarima Olímpica, quiero saludar al gran Morón también, que está gozando, por supuesto, en esta Tarima Olímpica con el cacique. ¡Dios! Ahí un abrazo para ellos a esta hora en la Tarima Olímpica. Señoras y señores, un placer para mí estar al lado del más grande y, por supuesto, en la Tarima Olímpica, en el escenario más grande del mundo, presentándole a este señorazo del campo.

gracias. A ver, Valledupar, seguimos gozando a esta hora en ese escenario de la Tribu Olímpica con los mejores éxitos del cacique.

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1: Listo. Esa es mi última canción, que sea que si me muero mañana, ya tiene mi recuerdo. 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

0: Esta mañana que me puse a recordar. Atención. Entonces, besito. Esto me atrevo yo a hacerlo. Se le dedico a mi mejor alumno, a Silvestre Dangón. Esta mañana que me puse a recordar, me tomé un tinto y me fumaba un cigarrillo, y en eso recordé a mis hijos en ese gran idilio, y me dio mucho pesar, porque a veces también canto y me río, porque los amigos míos se ponen a fregar y me dicen que yo lloro en cualquier parte por culpa de mi pena. También dicen que habiendo mujeres bastante y que me olvide de ella, pero ellos no saben que el amor le pone condición al hombre que es sincero. Allá va, se va ahí, allá.
1: Gracias, Diome, gracias, Diome, gracias. El cacique de la Junta de Omé decías. Ese sentimiento, airacho, Diomes.
2: ¡Ay, Dios mío!
0: La canción se llama
2: ¡Qué detallazo!
1: ¡Qué detallazo, cacique! Para todo Valledupar.
0: Mañana que me puse a recordar.
1: Eso. A ver, Valledupar.

0: mucho pesar.
1: Póngale sentimiento, cacique.
0: Ay, ve.
1: Ay, ve. Por zápela, cacique, zápela.
0: También canto y me río, porque no son divertidos. Ese pan de gafregar.
1: Es la tarima olímpica del más grande. A ver, muchachos.
2: Qué lástima, ya tengo que irme.
1: No, señores.
2: Dejo de recuerdo.
1: No, señores, a las 2. Así que a las 2, a las 2.
2: Llame el espejo.
1: A las 2, a las 2. Así que a las 2 de la tarde. A las 2. Vamos.
2: Qué lástima, ya tengo que irme. Pero ya dejo de recuerdo esta canción que en 15 días está saliendo el mercado. Se llama El Espejo.

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0: ¡Qué lástima, ya tengo que irme! Les dejo el recuerdo, esta canción que en 15 días está saliendo al mercado. Se llama El

0: Y un abrazo a esa hora, la tarima olímpica. Echa ahí. Tomándose sus traguitos.
1: Voy a hacer una canción que diga que yo te quiero, yo te quiero.
0: Eso, cacique. Póngame el sentimiento, cacique. Exacto, ahora en el escenario también. Tarima olímpica. Posando con nosotros.
1: Que yo te quiero.
0: Médico José Chiche Daza.
1: Un
0: abrazo para usted, ¿ah?
1: Que soy un
0: disfrutando.
1: Sincero de eso, güey.
0: Las buenas canciones de lo maestro Diomedes Díaz. En esta tarima, en la tarima más grande de Colombia.
1: Y sobre todo que no es que me...
0: La tarima olímpica. A ver, muchachos.
2: Catalina, bonita Susana Cala.
0: Que se metan, cacique, que se metan.
1: Que se metan.
0: Que se metan. Para que vean.

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El locutor que te encanta a ti. Por Olímpica Estéreo, mamá. Que nos vamos y ya gozás. Súbele, que súbele, que súbele, que súbele.

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0: Actívate de una. La dirección de Javier Fernández Maestre, el fuerte, el papá de los locutores. La programación es del Gran Beto Campo. Y te acompaña Nacha Chávez del Viernoqui. ¿Quién es Mike? ¿Quién es? Díselo.
1: Carlos Obeso. Con el poder del sabor.
0: ¡Ay, papá! Repíteselo, Mike, pero en otra versión.
1: John Carlos Obeso.
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permiso, papá. 321, 619, 99, 37. Vaya, papá. Actívate, vamos a ponerlo a gozar. El 919. Ahí me alza la mano. Un abrazo. Empiezan los conductores de una

0: Gracias, mamá. La señora Lulini Campos Sala. Ahí de paso también el señor Raúl Obeso, por haber hecho este molochito de 1.70 de estatura. Me acuerdo, dice mi mamá, en pleno carnaval, un 6 de noviembre del año de 1994. Oh, ¿quieres más?
1: Yo soy de laurel espino.
0: ¿Será que por eso salí con tanto sabor? En pleno carnaval, en el año 1994, 6 de noviembre.

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0: pensamiento suicida. No tuve de otra y me tocó salir a la vía.
1: Dímelo, Luis. Dímelo.
0: 130.003 es su código postal. Aquí todos somos ninjas, siempre leal.
1: Activado, ¿no?

Nuestro amigo leal, papá. Que llaman, tuve una. Sí, la buena, tú y la mala llaman de una, se reportan. Ahí va.

Saludos para la para Luna, para Porta Sintonía. Dice Erika, dámelo todo, Erika, dámelo todo. Dice yo, saludito a John Carlos. La Olímpica Estéreo se metió en la Candelaria Sur. Vamos con el Basile Bahía. Dale para allá, dale para allá, dale para allá. Dale para allá, dale para allá. Suénalo, Erika. Sacudir el cuerpo. Viernes, ir acá que vamos a hacer este fin de semana. Ya uno ya programándose. Otro diciendo, ey, llaman las peladitas, ey, vamos para allá donde la familia, ¿qué vamos a hacer? Otro ya cuadrando todo el plan, ¿no?

0: canción de compadre Barry. Ya es momento de destaparla, John.
1: John, pues, flow.
0: Ya. Destápela ahí de una. La calor que está haciendo, pero bueno, amerita una fría, papá.

0: Adiós. Ajo. Bombón. Soy peligroso hoy, ojo. Soy peligroso.
1: Hoy sí es verdad que no nos vamos a pegar. Ah. Ya voy a buscar ella.
0: Ay, mi amor, hágale, hágale. ¿Qué pasó?
2: Hey, John, ¿qué quieres? Que te eche la policía.
0: Ey, ya vienes con tu vaina y acuérdela suave, papi, que apenas estamos empezando el fin de semana. Me vas a dañar el viernes, ¿qué?

0: tu marido. Ay, mamita, pega olímpica y olímpica. En emisora El Sabor con los DJ que te gusta.
1: DJ John Carlos.
0: Eso. El que te pone a gozar. ¿Qué culpa tengo yo?

0: policía. Ya, ya, ya. Con esa música tan sabrosa que estás poniendo.
1: ¿Era suave?
0: Tienes el marido mío ya todo
1: sordo. Una vaina ahí, que yo me acá. Arrancaste con Diomedes en vivo y tal. Me tenía la garganta mal. Ahora viene con tu viaje ahí todo. Ahora coge la suave, John. ¿Qué quieres? Me gaste la platica ajena.
0: Hey, John, ¿qué quieres? Que te eche la policía con esa música tan sabrosa que estás poniendo. Que ya tienes el marido mío ya todo sorombático. Te pila, John, o te echo la policía. Hasta que se va a beber ya.

0: ¿Y esto qué?
1: ¡Cachurro!
0: ¡El éxito y el son!
1: Pero bueno, y... Sí, porque...
0: Sí, ajá. Me gusta este intro aquí.
2: Ay, a papá. La competencia.

0: Está Pela Sin Miedo, que hoy es viernes. Está Pela Sin Miedo, hay plata en el bolsillo, claro. Hay plata de bolsillo, ¿no?
1: ¡Piernoski!
0: ¡Tópesela! Porque si no se la toma usted, se la toman los yernos. Y si no se la toman los yernos, se la toma el caimán. Ya usted sabe de qué estoy hablando. Y no hay caimán. No hay caimán de animal. ¡Ah! ¡Ojo! ¡Oh! Bueno, me digan qué tal.

Ellos por acá, con la suave, yo. Ellos por acá, saludos, reporte de sintonía. Todo el personal que está ahí en Clare. Todo el personal, un abrazo para ellos. Ander Frío, oye, Ander. Un abrazo para ti, hay dos, ¿cómo? Pegadito ahí a la sintonía. El número uno, Olímpica Chelio, el pico más grande del mundo.

0: allá para acá, John, desde los fundadores, escuchando Olímpica. Saludos para Julián.
1: El pico más grande del mundo.
0: Allá para acá, John, desde los fundadores, escuchando Olímpica. Saludos para Julián.

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Ay, ve. El chaval, cacique de la Junta, Diopa de Chías. Gracias por quererla.

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0: las llaves, voy.
1: Ya tenemos finalistas de la semana.
0: Estas son las finalistas de la semana. 15 canciones, las 15 canciones más importantes. Echa a nuestros oyentes conectados a través del 321-619.

0: hoy. ¡Hoy es viernes! ¡Pica! La más importante es 15 canciones te entregamos. Hoy viernes, fin de semana. Tras de la número 1, Olímpica Serio. Yo lo beso, el más eso. Está contigo al aire, papá.
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0: Con el poder del sabor. De jurarlo,

0: Perlas Blancas, se titula esa canción. Finalista de la semana. Buen sentimiento aguinaco. Aquí Rafa Pérez, ¿ah? Oye, Néstor.
1: Nadie Perecita. Escucha las notas de Jota.
0: En tiempo real. Esta canción le encanta a Lucía. Hola, Lucía, ¿cómo vas?
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0: Perlas Blancas.
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0: Qué sentimiento ese de Rafa Pérez, ¿ah?
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0: Oigan eso ahí.
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Ramiro carga larga y ancha. Dice, Sammy, vaya a acostarse porque si no le enamoro. La finaliza en la semana. Esta es el emisor de Perú, Valor Infi, que serio. Sammy, ¿cómo dice?

gran finalista de la semana hasta ahora. Sonando, por supuesto, en Olímpica Estéreo. ¡Oh! Yo soy Andes, uno ahí recordando.

0: Viernes finaliza.
1: ¿Qué hiciste? ¿Qué hiciste?
0: ¿Qué
1: hiciste?
0: Pero vamos a la familia Meléndez, también me reporta la sintonía. Ahí está la familia Meléndez, ¿eh? ¿Qué más? ¿Qué más quiere que te tire plena?
1: ¿Qué hiciste? ¿Qué hiciste?
0: Vaya abusadora. Que no para Georgie. Oye, amor, ¿cómo vas? Dije yo, pegadita aquí.
1: Y ahora es.
0: A la finaliza de la semana. Eso va.
1: ¿Qué hiciste?
0: Ay, ya solo para Tatiana, también me reborda la sintonía. 321-619-9933.

0: Solo para el 031. Un abrazo para ellos. Solo para el Gran Tatán. El Gran Cancán. También hay en la sintonía. Desde Bucaramanga, escuchando ahí por la web. Un abrazo para ellos, ¿ah? El Gran Cancán. El taxista de moda, papá.
1: ¡Hoy es viernes! ¡Oh!
0: Gracias por el reporte de sintonía por acá.

0: dice que entre más feita, más sabrosa.
1: Viernes de las finalistas de la semana.
0: Entre más viejita, más sabroso. Entre más feito, más sabroso, dice.
1: Hoy es viernes. ¡Oh!
0: Algo más de la finalista de la semana. A esta hora por Olímpica Estéreo. ¿Quién llega a esta hora? Vamos a ver. En la finalista de la semana.

¡Ay, cacique! Tu serenata. Ahí está, finaliza de la semana. ¿Cómo dice, cacique? ¡Ay, en este mes de mayo!

Buenas noches, mi amor. Aquí está tu enamorado. Canciones, ¿ah? Canciones de antes. Canciones muy bonitas. Es Cacique de la Junta de Obedecía. Puede dar un buen concierto ahí en la tarima olímpica. Está aquí en las 15 finalistas de la semana. Con esta canción, tu serenata. Pegadito ahí a la emisora en el primer lugar. Para esa de una. Saludos para Esther Rodríguez me reporta la sintonía. Me dice, John, quiero ganar tortas. Bueno, fácil, ¿ah? ¿Eh? Está celebrando cumpleaños, aniversario, grado. Quiere tener un detalle especial con alguien que ama. Y hey, nos escribe de una. Al 321-619-9937. Con la palabra San Telmo. Y vas ahí a participar con una espectacular torta. Sigue las instrucciones. Ojo, la palabra San Telmo a nuestro WhatsApp. Ya de una. 321-619-9937. Y de una, sigue las instrucciones. Para que ganes una espectacular torta. ¿Quieres más?

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0: ¿Cómo amar sin sufrir? Jorge Antonio, cántele, hermano, cántele, que está muy bonita. Jorge. Tiene toda la razón, ¿ah? ¿Cómo amar sin sufrir? La finalista de la semana.
1: ¿Qué cosa tan?
0: Atención, que viene sonando, por supuesto, en la emisora del primer lugar. Y nuestros oyentes ahí, viéndolo a través del 321-619-9937, la solicitan. Por eso, aquí te complacemos de hoy.
2: ¡Viva! ¡Viva!

0: Oyente que se ahora reporta la sintonía 321-619-9937. Vamos a escuchar a ver qué dicen ellos. ¿Cómo están pasando?
1: Hoy es viernes.
0: Ajá.
1: Ay, papá.
0: Ay, papá.
1: Olímpica Estéreo.
0: Sí, señor.
1: Dios mío, ¿qué sería la vida de nosotros sin Olímpica? Olímpica, te amo.
0: Gracias, brother. Un abrazo para nuestros oyentes. Se identifica con la emisora en primer lugar. ¡Olímpica Estéreo! La pasión bacano, la pasión.

Sigue por acá, John, reporte de sintonía. En el barrio Villaluz, Albeiro Ramírez, Lucía Díaz, ahí está conectado, escuchando la 15. Finalista de la semana.

sintonía. O sea, por acá me dice yo, bendiciones, reportando la sintonía. Pero ahora desde San Rafael, Hugo Torres. Solo para ellos que están ahí pegaditos a la sintonía. Solo para Erika me dice hola yo. Esa es mi canción, ¿cómo van sin su ripa? Ya, ¿verdad, güey? Me dice por acá, la casa de la

todos los clientes, un abrazo, papá. Gracias por estar reportando la sintonía. Ahí es OneFan. Ahí se va más, va por acá, más reporte de sintonía. Saludos desde España. Ahí se alcanzamos escuchando Olímpico, en serio. Mil bendiciones para ellos.

0: canción que pasó anteriormente de antes de sonar de Diomedes. ¿Cómo se llama la canción, por favor?
1: Vamos a mirar para él, vamos a mirar para él. Mira cómo va sin sufrir. Me dice por acá, yo, listo, enviando mi palabra.

dice John, escuchando a Nitica. ¿Qué necesito, Manny? A ver. Dale, mi amor, puedes venir, puedes venir. Todo lo que quieras, te lo tira. Sí, con documento en mano. Solo para... Dice para acá, desde las colinas de Hurtado. Solo para Juan Peña. Un abrazo para él. Venga, ahí a la sintonía. ¿Qué va por aquí, José Carlos?

Isa, la que marmorota. El gran Silvestre de Dagón. Venga, esa canción también, ¿eh? Sonando fuertemente esta canción. ¡Oh! Canción le encanta el gran JJ. Ese John bacana, esa canción de Silvestre Dangón, la que barborota, ya la dediqué, papá.

más pegados, los más sonados. Y nuestros oyentes ahí pegaditos, ¿ah? ¿Eh? A través del 321-619-9937. ¡Dios mío!

0: El cacique de la junta, Diomedes Díaz, también gran finalista de la semana. Sonando por su paso en la emisora del primer lugar, Diomedes Díaz.
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0: Tres canciones. ¡Ja! Yo critico de Diomedes, que la manera, mejor dicho. Bueno, Diomedes,

0: título de canción esa. Gran finalista de la semana. Esa canción, tres canciones. Ay, Dios. ¿Quién no ha dedicado esta canción, ah? ¿Quién no la ha dedicado?
1: Hágame el favor.
0: Mire. Gran finalista de la semana transolímpica, ¿eh?
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0: Bueno, voy de una con el reporte de sintonía. Través del 321-619-9937, por acá nuestros oyentes. Está estallado el WhatsApp. ¿Se me escucha? Yo los saludo. No se preocupen a todos que yo los saludo, ¿eh? Ahí, eso. Póngame el sabor, yo no eso.
2: ¡Oh!
0: Tengo un jardín de rosas. ¿Quién no bailaba esto? Mira por acá, nuestros oyentes enviando ya la palabra a papá. Listo, eso va. ¿Saben por qué? Porque ese es el mes más lindo del año. Y Olímpica Estéreo. 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
0: 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Envías ahí a nuestro WhatsApp. 321-619-9937. La palabra mamá. Listo, sigue las instrucciones. Pendiente a la llamada ganadora con Olímpica. ¡Ay, otra vez! ¿Qué? ¡Otra vez! ¡Otra vez!
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0: aquí Ruth, María me dice, yo listo. Ahí está la palabra, papá. Me dice, hey, hombre, ¿por dónde no sintonía?
1: Es increíble, esa es mi mamá.
0: El Pollo Torres.
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0: Cerró para la Maya ahí conectada, ¿eh? La Maya paternina, vaya Maya.
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0: de... Me dice, yo, estamos conectados acá.
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0: Arroyo de Agua.

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0: Oye, Ana, eso es verdad. Dios no olvida. Dios no me deja. A más y nunca. Gran finaliza de la semana. La bomba sexy del Bayracto. Ana del Castillo. Dios no me deja. Sonando en la emisora al primer lugar. ¡Oh! La finaliza de la semana. Vamos a ver, por favor. ¿Cómo dice el coro ahí? Vamos a ver.
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0: Aquí estamos.
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0: Ahí el Usmarruto. Me dice John 100% Olimpiquiza. Gracias, mi amor. Gracias.

0: Ahí está conectada ella. Para Luz Marruecos me reporta la sintonía. Me dice John, conectadita aquí. Un abrazo. Gracias, bebé. A ver qué va por acá. Jolly, ¿qué dice Jolly? Conectada, dice, escuchó. Desde las 6 de la mañana, escuchando Olímpica. Gracias, mi amor. Besote para ti, Jonathan. Se por acá, hola, buenas tardes. Desde Bogotá. Jonathan, conectado ahí, Olímpica, en serio. Un abrazo para ti. Acá dice, hola, escuchando Olímpica. Gracias. Dice, desde el barrio La Victoria. Escuchando Olímpica. Mamá dice, hola, buenas tardes, Olímpica Estéreo se metió.
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0: en el barrio El Progreso, ahí está conectada. ¿Quién está por ahí? Barrio El Progreso, ¿ah? Dice yo, me hace el favor de felicitarme a mi abuelo Ramón Majerrez. Está de cumpleaños. Está de Happy Verde Tuición, celebrando la Olímpica. Que lo cumpla, pero muchos más. Aparte ahí está de Joel Beatriz. Aparte de Liliana también. Decía mil, pero mil felicidades. Pasando la bacana con Olímpica. De Happy Birthday to You. Dice hola, yo escucho desde la A. Gracias a todos nuestros oyentes. Que se van ahí a la Play Store. Descargan nuestra A y nos mantienen 24-7. ¿Qué es lo que escucha, mamón?
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0: Eso va.

Es el cacique de la junta de Obed Díaz. Ay, Obed, tú eres la reina. Gran finalista esa de la semana. Una canción firmada por Hernán Urbina, gran compositor.

0: ¿Sabes qué, mi amor? Te la dedico. Siempre serás la reina, hoy dice mi amor. Vean eso. Sírvalo, compadre, sírvalo, sírvalo, sírvalo.
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0: El gran J, dice yo, de una. El gran Barry, dice yo, de una. La guay zapana, ahí está. Señor, el cacique. Gracias ahí por la sintonía, el gran Barry, ¿eh? El gran Barry.

0: Rafa Pérez, Barrandero. Acción, que se ubica en gran puesto en la finalista de la semana. El gran Rafa Pérez, en tiempo real. Marciano pegado también, Rafa Pérez. ¡Ah, son ancho! En Olímpica Estéreo.
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0: Vamos a parrandear, pues, Rafa. Vamos a parrandear.
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0: Rafa Pérez tirándola toda.
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0: Y estuvo ahí en el Festival del Pueblo también. El lanzamiento espectacular.
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0: Ahí te gozando con Rafa Pérez.
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0: Hoy es viernes para parrandear, Rafa.
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0: Sino que lo diga el presidente, ¿sabes, presidente?
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0: ¡Eso! Ahí está el presidente del vallenato.
4: Amor.
0: Alex Manga.
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0: Otra buena finalista de la semana. Aquí está Alex Manga. Esa canción, aún. No te puedes bajar, regreso de una, ¿eh?

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0: gran finalista esa de la semana. ¡Ay, Diomedes!
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0: ¡Ay, el 26 del mes de mayo! ¿Cómo dice Diomedes?

0: ¿A dónde, Dios mío, a dónde?
1: Y allá en la junta.
0: Ah, ok.
1: Fue bautizado.
0: ¿Cómo lo conocen, Dios mío? ¿Cómo lo conocen? A ver.
1: Y hoy se conoce con el nombre de Diomedes.
0: Vamos a brindar por eso, Diomedes. A ver.
1: En Carrizal.
0: ¿Tierra de qué?
1: Tierra.

¿Sabes qué, mi amor? Si tú estás aquí, el binomio de oro, estreno.

0: dime lo más.
1: Estreno de la semana.
0: Dame el favor, va y me lo repite. Sí, va, va, va. De una. Sápela, compadre. Si tú estás aquí, el binomio de oro en Olímpica Estéreo.

0: Ahí está, lo nuevo del binomio de oro. El sentimiento extra vallenato, ¿ah? Lindo. Estreno de la semana. Taxi la número uno olímpica, serio.
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0: Si tú estás aquí. Buena canción esa. Ya nuestros oyentes de una. Empiezan a solicitar a través del 321-619-9937. Ese es nuestro WhatsApp. Se identifican con lo bueno, ay, con lo romántico de esta canción para dedicar.
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0: Eso va.
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0: Linda, para dedicar esta canción.
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0: ¿Sabes qué, mi amor?
1: Narcisa.
0: Te la dedico en Sota.

Dímelo, baby. Dímelo, Tobis. Esa chica es la más linda, ¿eh? Félix. Sonando, por supuesto, en la emisora del primer lugar, Olímpica Serio. En el fin de semana.

0: sí, papi, dame el sabor, dame el tono. ¡Ale! ¡Ahí estoy! Hola, sí, 1, 2, probando sonido, ok. Ahí estamos. ¡Dímelo, Mike!
1: John Carlos Obeso. Con el poder del sabor.
0: Con el poder del sabor en el Vierdoski. Y de cuento para todos nuestros oyentes olimpiquistas. Para que ganes aguardiente en Choqueo, papá, tapita verde, el que está pegado, el que está de moda, el que no incomoda. Simplemente ahí, enviando la palabra, aguardiente en Choqueo, a nuestro WhatsApp, 321.
2: Ya soy feliz, mujeres.
0: 619-9937. Sigue las instrucciones y ganas aguardiente en Choqueo.

0: ¡Pero mi hermano!
1: ¡Y es malo!
0: El 1.64 ahí rebordando la sintonía, viejo, ven cómo vamos.
2: ¡Aquí! ¡Suena!
0: Salud por acá, también voy a saludar a esta hora, y la JJ. En los 450 me dice yo un vacilado en el Vierdoki, John Brosjoki. Sabroshoki con Olimpikoski. No, oh, quieres mami, ¿verdad?

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vainaito, más de vainaito, más de salsita romántica. Nuestro sueño, el grupo Nietzsche, ¿eh? Palo de canción esta sabrosa. Salsita para Javier Rocky, fin de semana.

la salsa a esta hora. Rex Olímpica Serio, la número uno. A ver, ¿qué dicen nuestros oyentes a través del WhatsApp? 321-619-9937. Están whatsappeando esta hora conmigo. ¿Te lo goza? ¿Quién está por ahí? Ah. Para la familia Salas. Ahí está también conectada para Julis. Para Alba Arias. Me dice hola. Buenas tardes. Escuchando la Olímpica. Buenas canciones. Me dicen, hey, yo quiero ganar. Aguardiente toqueño, ¿qué pasa, papi? El gran Ever España me dice John Carlos Oveso, Olímpica se me dio. ¿A dónde, papá? En el barrio Amaneceres del Valle. Ever España, Sofía. Esa para Verónica Castro. Saludos para ellos. Ahí me mandan una fotito. Anda. Ah, se fueron danzados, váyame. Se fueron danzados. Después de eso bailamos esto, mi amor, ¿vale? ¿Te parece? Este. Ahí es cuando uno lleva un par de frías.

0: Ahí ese, hay uno para abajo, ahí apretadito, ¿eh? Ay, si uno de estos, uno de estos. ¡Oh! Llega por acá para Ramiro, ahí en el barrio Los Caciques. Escuchando Olímpica.
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0: La pasión bacano, la pasión bacano, la pasión bacano, dímelo, bebé.

0: nuestro amigo del Rally también escuchando, me dice yo. Aquí en sintonía, papá. Jeffrey Villay, suénalo Jeffrey.
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0: Oye, Barry, programa de Barry.
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0: Aquí, sintonía de Olímpica, en serio.
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que vengen John desde Guachapurí. Para saludar a la familia Pacheco Lindiola. Ahí está, dice John, regálame una canción. Dale, papá, ¿cuál? Esta, dale, yo te la regalo todo.

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1: 6:00.
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